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1: 7 y 12

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3: ¡7 y 17!

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2: ¡Y 20!

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1: ¡7 y 25!

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0: 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Y 28.

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0: 7 y 32.

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2: Y 35.

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1: 7 y 47.

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3: ¡7 y 52!

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0: Siete y 59.

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1: ¡8 y 3!

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1: Y 8.

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0: 8 y 11.

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0: 8 y 15.

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3: ¡8 y 23!

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0: Y 31.

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2: Y 30.

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1: ¡8:42!
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1: ¡8:53!

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1: ¡8 y 59!

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1: ¡Nueve y tres!
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0: ¡9 y 10!
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4: 9 y 13.

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1: ¡9 y 17!

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2: ¡9 y 21!

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1: 9 y 23. ¿Hola?

0: Adiós, señor.
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2: 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Y 27.

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1: Mueve y 30.

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3: ¡Mueve! Y 43.

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0: muerte. 9:48.

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2: ¡9 y 51!

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0: 10 y 25.
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1: ¡10 y 28!

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2: Y 40.

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2: ¡10 y 44!

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2: Y 48.
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0: 10 y 57.

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0: ¡11 y 8!
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2: ¡11 y 11!
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1: ¡11 y 14!
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3: ¡11 y 17!

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1: 11 y 20.

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0: ¡11 y 23!

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0: Y 38.

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Once y

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1: ¡11 y 48!

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2: ¡12 y 3!

0: ¡Sobramos! ¡12 y 7!
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2: ¡11!

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1: 12 y 23
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1: 12 y 29.

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1: ¡12 y 35!

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1: Una y trece.
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0: Una y 24.

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2: Una y 31.
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3: ¡Y 40!

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0: una y 44.

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0: Una y 47.

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2: ¡Una y 50!

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1: Una y 50.

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2: Una y 58.

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2: Dos y cinco.

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1: ¡Dos! ¡Y

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0: Dos y 26.

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1: ¡34!

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3: 2:42. Nunca.

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3: ¡2:49!

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0: Dos y 57.

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0: Tres y uno.

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2: Y 5.

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1: ¡Tres y ocho!
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2: Tres y 19.

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2: ¡3 y 26! Sí.

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1: 3:29.
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0: ¡3 y 37!
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0: 3 y 40.
3: ¿Y cómo?

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1: ¡3 y 44!

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2: Y 47.

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4: Y 54.

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0: 4
3: la
0: y 15.

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1: ¡4 y 20!

0: Padre Cepeda, Dios te bendiga. Viva Colombia, gracias.
1: Viva Leonardo, gracias.
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Cuatro y 38.

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4: ¡Cuatro!

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0: 4 y 52.
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0: Con 4 y 59.
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2: Y 7.

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0: 5 y 11.

0: 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Y 15.
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2: 5 y 23.

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16: ¿Qué tal, Juancito? Buenos días a ti y a la ciudad. Bueno, escuchando
17: ya... ¡Cierto, bravo!
18: Y 35.
16: Aquí en Caimán hizo tres estragos, pero no tanto en la misma zona donde está ocurriendo. Efecto que está ocurriendo aquí en la Amazonas, una cuadra más arriba, antes de entrar para la zona de San Miguel. Los carros no se estaban volteando por la parte por Amazonas y subiendo por la zona donde están las combis que van para 11 de mayo, mujeres con las panzas, las chiquitas. Y todo el carro entraba por ahí. En cambio, en bajada también entraba por ahí. Yo me quedé por una noche hasta las 9:10 y estoy arriba, más arriba del juicio de Borges. Sinceramente, la gente está desesperada porque piensan que van a entrar. Acá en Caimán, ahí escuchaba que está entrando mayor parte, pues, no lo puedo decir. Solo dejemos en manos de Dios quién será el nuevo alcalde en Caimán y en todos mis hijos. Como dices, en Avenida Socabaya, el alcalde se ha puesto en un lugar donde es transitable. Y no es rentable, pero no es rentable.
19: Claro.
16: Hay que buscar un lugar amplio donde pueda ver para la gente. Incluso vi el de las casitas que estaba dando ponche anoche. Yo le comenté, le dije, hagamos tres puentes en salida, le dije yo, si tú llegas a ser alcalde aquí en Caimán. Me dijo, no, tenemos que ver un estudio.
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16: Para poner ¿Por dónde me traen los carros?
18: 5 y 37.
16: A todo candidato que te he dicho así. Acá tenemos que tener 3 días para desembocar la avenida Caimán. Un ejemplo te digo a ti, Juan. Si tú por hoy vives por esta zona y no quieres que me costes ni un pedacito, siquiera te voy a decir. Y para todos, para el candidato que se da en Caimán. Pues si los que venimos aquí en Embajada, Jazmín, Casablanca, todas las zonas, un transporte que nos lleve por el puente Chilina hasta el puente de Lama. Uno. La segunda parte, los que lleven Bolonés y La Chomilla, todo lo que es el presidente de La Chomilla, por la avenida Pichuante, la segunda.
11: Bien.
16: Y la tercera, los que lleven Buenos Aires, Casimiro, Cuadro, todo lo que es palabra de Cerro Cordero, que sea por la parte alta, por la parte de atrás, la planta. Esa es la
11: tercera.
16: Se puede despojar para que salga el patio más rápido. O me equivoco, Juanito. Creo que hice, tengo una respuesta. Buen día, gracias.
11: Bien, gracias, Pedro, gracias. Damos rápidamente la bienvenida también a Abelino, que está desde Socabaya. Señor Abelino, buenos días. Bienvenido a Yaraví. ¿Cómo está?
17: Muy cordial, saludos, señor periodista. Aunque muy tarde, cordiales saludos. Por el día de ayer ha sido día de periodismo a ustedes, a todos, al Señor, por eso que les bendiga en su trabajo, en todo. Es verdad, ya terminó, los candidatos, bastantes candidatos, como locos han hecho, todas han cerrado las fiestas. Es muy error, eso debe cambiar, esa necesidad jurada electoral, algo debe de poner sitio. Tanto en cada sitio tiene, en cada distrito, en todo tiene parques, todo, y ahí deben hacerlo. La mayor parte ocupa...
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17: Está muy mal. Y todavía, hasta el día siguiente, así no está muy mal.
18: 5 y 40.
17: Viendo la se pasaron por eso. Lamentablemente, su veterano abuelo, ese garra ya pasó ya 70, ya para qué más. Siempre he manifestado autoridades de edad 65 para arriba, no hay que dar voto ya, ya esos abuelos no hacen nada ya, solamente peor todavía este y mal acompañado Manuel Vera, que es, tiene antecedentes, tiene problemas también, no es porque ha hecho buenas cosas, no es felicitación, es todo. El pueblo ahorita tiene que saber con honor de qué será. El que tiene la gran culpable es dirigentes borrachos. A los dirigentes les compran, dan cervecita en sus asambleas, hay que apoyar, dicen. Y esa gente conformista, le felicito, buenos periodistas, que todas las emisoras nos explican, nos han dado. Pero esa gente, no sé, no tiene tiempo.
11: Ya la vi.
17: Se hace dejar. Montón de campaña. Ahora, ya lo van a cumplir solamente esa gente para hacer su botín. Hay de otros dicen con experiencia. ¿Experiencia para qué? Experiencia para corromper, experiencia para saquear. Es eso, mis queridos compatriotas.
11: Muy bien.
17: Muchos dicen, ay, que es demora, pues no es demora, sino tiene que poner gerente, una persona técnica que sepa. Ese es el base. Lo que pasa es esos candidatos, lo que han acompañado, lo que han llevado banderitas, ese le pone esa gente, no está preparado, pues. No es así. Entonces, si un candidato sale elegido, tiene que poner un profesional de rama, a un gerente.
11: Muy bien.
17: Funciona. Así es.
11: Muy bien. ¡Puerto Bravo!
17: Entonces, es que hay el voto cruzado, ¿eh? No es así. Una vez piensen, mediten para elegir sus representantes.
18: Si 5 y 42.
17: No es por el forforito, no por regalito, no por el tapercito, nada.
11: Perfecto. Muy bien, gracias, señor Abelino, por su comunicación desde Socabaya. Seguimos en Socabaya, escuchemos ahora a Nicolás. ¿Qué tal? ¿Cómo está, Nicolás? Buenos días.
19: ¿Cómo está, señor Eri? Buenos días. Una consulta, señor Eri. Hoy día hemos visto ahorita una camioneta con bulla. ¿Está permitido?
20: No, ya no está permitido, ya, maestro, ya. Ya eso ya, propaganda política, ya no está ya permitido, ya.
19: No, o sea, en el carro también forrado está una...
20: ¿Perifoneo, full volumen, perifoneo?
19: Sí.
20: No, está prohibido, totalmente.
19: Propaganda también, o sea, el carro sigue forrado.
20: Ah, no, pues el carro está forrado normal, pues, ¿no? Pero ya el perifoneo y todo ello, ¿no? O sea, ya no, pues ya.
19: Ya sí, porque ahorita pasa, no pasa nada en Sancho Caballa. Me parece que el Jurado Nacional no...
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19: No, solo están ocupados en otras cosas. Y yo creo que ningún partido va a haber sanción. Ya, creo que no salgo de la bandera, pero... en la población nomás, entonces, que tome conciencia. Pasado mañana ya son las elecciones, el destino de este distrito y también la realidad, ¿no? Y sobre todo acá en Socavallo lo tenemos claro, ¿no? Tenemos un favorito, pero le vamos a decir no al continuismo, porque se van a tirar un piscinazo donde no va a haber ni agua, solo va a haber escombro, lo que han las autoridades. Muchas gracias, señor.
20: Bien, bien, bien, correcto. Muchas gracias a ti también, mi estimado Nicolás. En breve, un poco más refrescamos la memoria de nuestros oyentes para que les digamos cuáles son las restricciones que ya se tiene desde este inicio de semana.
21: Sí, sí, pero hay que decirlo, hoy no se puede hacer perifoneo ni ningún tipo de propaganda electoral. Ya estamos a 2 días de las elecciones regionales y municipales, rumbo al 4 de octubre.
20: Cirilo, ¿cómo te va? Buenos días.
22: Y 44.
23: Buenos días, señores periodistas de Radio Yarabí, y buenos días, Ciudad Blanca, Arequipa. En apoyo personal a su persona de la información, la denuncia pública que lo ha realizado de los estrados, y nuevamente dentro de conocimiento, ya hay dos fiscales que ha exhortado, primera y la tercera ha exhortado a los 8 provincias y 129 distritos que las actividades se realizan, ¿no?, donde están autorizados. Ahora mi persona el jueves, miércoles, presentado para que los estrados que sean autorizados con memoria descriptiva de un ingeniero. Porque antes ayer se ha caído, justamente antes se ha caído un estrado en Lima. Y antes ayer se ha caído justo en Cajamarca un estrado que se ha venido con abajo. No sé si habrá muerto. Consecuencia de eso, juntándose que se ha caído, le he presentado la denuncia a la fiscal para prevención de delitos. La fiscal me contestó que ya se ha exhortado que los defensas civiles deben verificar. Me pidió presumo que no se han verificado. Que ya no se han verificado, y ahorita como
0: dice,
23: igualito ciudad municipal, todas las carreteras, las calles, los estados se han quedado siguen así, y está terminantemente prohibido que

0: cerrar calles. Y esto ahora se debe ser denunciado. Todos los alcaldes, ¿ah? De todos los 29 de alcaldes deben ser denunciados. Yo me presento, como el presidente de la denuncia no me ha contestado, no ha accionado, yo le he presentado al fiscal provincia de delito actual que de turno que he presentado. Aparte, también voy a presentar de los dos fiscales que han hecho exhortaciones, también lo voy a quejar. Debemos sacarlo, así como el alcalde provincial que lo ha sacado dos clientes, creo que de Profan, que ya perdió un documento. Felicito, así deben sacar a un funcionario. ¿Por qué lo apañan? No, pues hay algo, pues por eso no apañan el salto.
1: ¿Sabe
0: cómo roban los alcaldes? Por eso la apañan los funcionarios. Entonces no deben permitirlo, señor. Por eso, para que usted diga a la gente o a alguien, los funcionarios, que sea informado, ha denunciado, yo le apoyo a su persona, señor periodista. Yo te apoyo. Si quieres denunciar, que nos denuncie a mí, a usted.
2: Cinco.
0: Yo tampoco.
2: Y 46.
0: No va a denunciar, señor periodista. Buenos días.
3: Buenos días, señor Cirilo. Sí, pues, está en eso siempre el señor Cirilo, para que por lo menos se cumpla todo lo que está estipulado dentro de las normas. 5:46, más información ahora sí que le comenzamos a dar, amables oyentes, con respecto a lo que ya va a ocurrir este próximo sábado, perdón, este domingo, donde primero Radio Iraví va a estar desde muy temprano hasta las últimas consecuencias, llevándole el antes, durante y después de todo lo que ocurra en todo este proceso electoral. Todo el equipo de Radio Iraví va a estar presente brindándole toda la información del ámbito local, nacional e internacional.
4: Vamos con esta comunicación telefónica aquí en Radio Iraví con todas las voces. Manuel está en Bustamante. ¿Qué tal, Manuel? ¿Cómo le va? Buenos días.
5: Buenos días, señores periodistas de esta emisora de Iraví. Quería hacer un llamado a los pensionistas de la ley 19990 de la ONP. Hoy 2 de octubre, viernes, es el pago para los pensionistas. Acercarnos al Banco de la Nación más cercano a nuestro domicilio. Y como noticia, para que se enteren todos los pensionistas, la ONP ha transferido 100,000 millones de soles a la reserva de contingencia del Ministerio de Economía y Finanzas, según el decreto supremo que estoy leyendo. En lugar de mejorar las exiguas pensiones que tenemos, el Sistema Nacional de Pensiones de la 1990, 24 años con pensiones sin poder adquisitivo. No podemos hacer nada con 600 soles. Todo el poder adquisitivo lo ha devaluado totalmente.
2: 5:48.
5: 0009/2015, ganado por los pensionistas, ha emitido esa sentencia del Tribunal Constitucional hace 7 años que el gobierno no cumple en dar cumplimiento a esta sentencia, mandato del Tribunal Constitucional. Hubiéramos querido que para este 2027 lo incluya en el presupuesto de la República, pero como estamos distanciados, ya nuestros pensionistas de la tercera edad tienen avanzada su edad, no podemos hacerle una marcha con bastante fuerza. Los 700,000 pensionistas de la 19990 le indicamos al pueblo de Arequipa para que sepan, basta ya de seguir teniendo un sistema de pensiones
1: Yarabí
5: durante toda nuestra vida laboral, y nos ha empobrecido a jubilarnos con 30 y 40 años de aporte a la ONP. Gracias, señores
3: Yarabí.
5: Buenos días.
3: Bueno, ojalá que se tenga en cuenta, pues, pensiones dignas para los jubilados principalmente. Marco Antonio, bueno, estás, ¿cómo estás? Bienvenido a Yarabí.
6: Sí, buenos días, amigos de Radio Yarabí. Mira, estás dando, creo, las restricciones que han dado para que estos días ya no se pueda hacer nada, ¿no?
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6: Propagandas y salir a periponear ni nada.
3: Ya está prohibido.
6: Sí. Por ejemplo, ayer le han mandado un papel a mi que se llama mi tía, y le han, dice que es de la OMP. Yo le dicho, tía, ¿has visto quiénes son?
2: Cinco.
6: Que se quede la OPE. En ese papel dice, aviso, suspensión de todo tipo de propaganda electoral. Desde las 00 horas del día sábado 3 de octubre y durante la jornada electoral, está vigente la prohibición establecida en el artículo 190 de la Ley Orgánica de Elecciones. Desde 24 horas antes se suspende toda clase de propaganda política por motivo de las elecciones regionales y municipales de 2026. Y se dispone sancionar con pena privativa de la libertad no menor de 2 años aquel que haga propaganda electoral, cualquiera que sea el medio empleado en las horas en que está suspendida, según lo establecido en el artículo 369 de la LOE. Ya, yo digo, ya, ¿y qué tiene que ver? Si mi tía tiene su propaganda en su techo, ya, tiene una pancarta y que está lejos de los colegios, ¿qué? ¿Qué sacar de ahí su propaganda en su techo y todavía le ponen esta, le dan esta, este papel como una notificación? Yo digo, al lado de ella hay otras propagandas en sus techos y no les, y que no sacan nada. O sea, que o le están queriendo que saque de su
7: claro, no, candidato. No tendría que haber privilegios, pues, ¿no? Se supone que debe ser para todos por igual, pero ahora, hay que recordar que es 100 metros a la redonda esa propaganda política que está prohibida, ¿cierto?
6: Claro, pero si está lejos, ahora yo he visto, al lado de los colegios hay propagandas. En las calles hay propagandas, en las pistas ahí.
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6: Propagandas. En los postes hay propagandas y al lado de colegios. ¿Qué van a hacer con eso que han puesto en los postes?
3: Marco, solo la pregunta sería, ¿la propaganda que tiene tu tía está a 100 metros de cualquier local de votación?
6: No,
3: está no pasa lejos. Nada entonces, Marco. No, no pasa.
6: Pero entonces, ¿qué papel, ¿por qué le han dejado?
3: Bueno,
6: le han
3: dicho, de repente es información nada más, ¿no? Decirles ahí
6: no, que... Porque le han amenazado, le han dicho que tiene que sacar. Pero yo digo, por eso, ya, si la señora, estas señores quieren
2: cinco.
6: Eso, tienen que sacar de los postes que están al lado de los colegios. Hay un montón de que han puesto sus propagandas. Ahí en las calles han puesto, en el colegio justo ya está cerca, han puesto semejante, que se llama un letrerazo. Entonces, yo voy a ver todo esto, si sacan, voy a ver si el que ha mandado este, que saque tuitito, porque si no, no va a estar pues sacando a uno, o capaz han mandado algún partido para que estén...
3: Claro, puede ser también, puede ser, sí. Bien, gracias Marco, gracias.
8: Sí. O sea, si está dentro del margen de 100 metros, tiene que sacarlo, obligatoriamente. Pero si está fuera del marco de los 100 metros, una cuadra, no pasa nada, absolutamente. O sea, seguramente le están avisando, ¿no? Para que no vaya a cometerse algún tipo de error, nada más. Porque recuerden ustedes que hacer manifestaciones públicas, colocar propaganda electoral cerca a los locales de votación, las multas oscilan entre las 10 y 100 unidades impositivas, ¿no? Y en algunos casos, penas de cárcel, entre 3 y 2 años, respectivamente. ¿Quién lo dice? La Ley Orgánica de Municipalidades. No es una ley simple, sino es una ley superior, ley orgánica. Una ley simple, o una ley orgánica es superior a una ley simple.
4: A ver, ya preco Yaraví Regional, desde el, un poquito un recordaris, desde las 00 horas del pasado ya 28, que ya pasó, 28, ¿no?, de septiembre, quedó prohibida la difusión o publicación de encuestas de intención de voto. Eso nos queda claro, ¿cierto? Ya está, esto ya está claro, oleado y sacramentado. Desde 2 días antes del día señalado para las elecciones, es decir, desde las 00 horas del viernes 2 de octubre, hoy, no pueden efectuarse reuniones o manifestaciones públicas de carácter político.
8: No mítines, por ejemplo.
4: Por ejemplo, según establece el artículo 190, ¿no? Su infracción se sanciona con cárcel, dice, no menor de 3 meses ni mayor de 2 años, según el artículo 388 de la Ley Orgánica de Elecciones. ¿Mm? La propaganda política de cualquier clase y por cualquier medio, en tanto, queda suspendida desde las 24 horas antes de las elecciones, es decir, desde las 00 horas del día sábado 3 de octubre. Su cumplimiento implica una pena de prisión no menor de 2 años. ¿Ah? De otro lado, desde las 8 horas del día sábado 3 hasta las 8 de la mañana del día lunes 5 de octubre, no está permitido el expendio de bebidas alcohólicas de ninguna clase y se cierran los establecimientos o espacios dedicados exclusivamente a dicho expendio.
8: La venta, ¿no?
3: O sea, la venta está prohibida. Eso a tenerlo
4: el expendio
3: en cuenta, ¿no?
4: Claro, el expendio es en este caso la venta, ¿no?
3: Claro, y el día de mañana, sábado, silencio total. Hoy todavía los medios de comunicación pueden hacer algún tipo de propaganda electoral. ¿No?
4: Claro, por ejemplo, hoy día están permitidas las entrevistas, por ejemplo, ¿no?
3: Sí, está permitido. Puedes emitir todavía propaganda electoral. Claro, o sea, ¿no? Pero es propaganda, no es publicidad, es propaganda electoral.
2: 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Bueno,
3: y lo otro, mañana sábado, silencio total, nadie absolutamente. El objetivo es que la gente piense, reflexione para emitir un voto adecuado.
4: Así están las cosas. Muy bien. Así está entonces la situación, mis estimados amigos oyentes de Radio Yeraví con todas las voces. Vamos a presentar a continuación, si es que me confirma producción, vamos con Yaraví Regional, perfecto, arrancamos entonces con Yaraví Regional para así escuchar atentamente qué es lo que pasa y qué es lo que ocurre en las diversas provincias de la región Arequipa. Presentamos Yaraví Regional.
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3: Y a las 5 de la mañana con 56 minutos comenzamos con este recorrido imaginario por las diferentes provincias de Arequipa y nos vamos a detener en la provincia de Camaná. Allí está Roy Muñonca de Radio Super Estéreo que nos da información para Yaraví Regional. Buenos días, Roy.
10: Muy buenos días, amigos de Yaraví Regional. Desde la provincia de Camaná les saluda Roy Muñonca para llevar la información correspondiente para la presente edición. Primero me quisiera tomar el atrevimiento para enviarles pues un fraterno saludo a todos los periodistas. También el día de ayer se estaba celebrando este emotivo día. Saludar desde aquí, desde la provincia de Camaná, a todos los colegas que trabajan informando y la ardua labor que hacen de corazón. Ahora sí, con la información que tenemos para el día de hoy, justamente, ¿no? Durante estos días se ha visto ciertas lloviznas también en la provincia de Camaná, que ha alertado a algunos sectores también, principalmente en el cercado de Camaná, donde se ha evidenciado nuevamente algunos problemas de baches que se han aperturado más, ha habido forado de algunos calles también, ¿no? Y por su parte, distritos como Samuel Pastor y Nicolás de Piero lo han empezado o han iniciado trabajos justamente de mantenimiento, en este caso sellado, pues, de estos pequeños huecos que han generado tras estas lloviznas, ¿no? El caso de distrito Samuel Pastor incluso, ¿no? Habría llevado incluso la rotura de una tubería matriz en el distrito de Cono Sur de Samuel Pastor, en el sector de Cono Sur de Samuel Pastor. Esto justamente habrían de alguna forma llegado a la población a no tener agua durante todo 2 días prácticamente, ¿no?
1: Puerto Bravo.
10: Hoy recién se estaría restableciendo a partir de las 2 de la tarde ante la llamada también de la población para que se pueda acelerar. En otras noticias, insólito es lo que ha pasado en el distrito de Nicolás de Piérola, un regidor habría sido pues designado según bajo resolución del Jurado Nacional de Elecciones por tan solo 3 días, ya que el actual alcalde Nelson Tito Eguía estaría siendo candidato
11: 5
10: ¿no? para el mismo
11: y distrito, 58
10: ¿no? Esto habría llevado a que tome la posición primero la primera regidora Jenny Karina, la cual también estaría postulando, le habrían aceptado su no la petitoria que había dado el permiso, la licencia, y ahora pues estaría en las manos del señor Julio Catunda, que va a estar como alcalde interino por tan solo 3 días. En otra información también continúa el tema de los accidentes en la vía de la en la ruta también, lo que es en la Panamericana Sur, exactamente en la Quebrada del Toro. Lo que hacemos un llamado siempre a la población, a los amigos que vienen a visitar o están de paso o vienen a trabajar a la ciudad de Camaná, a tomar siempre las medidas, exijan seguridad, más no velocidad. Es en cuanto tenemos que informar, y antes de despedirnos también, ¿no? Informar que se sigue llevando, ¿no? Hay mítines, cierres de campañas y demás, y la población todavía, hay gran parte de la población que todavía está indecisa en su voto, tanto regional, municipal, como distrital. Con esta información, se despide ustedes.
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10: Adelante, estudios.
4: Perfecto, perfecto, muchas gracias por la información que nos comparte entonces Roy Muñonca a esta hora de la mañana aquí a través de Radio Yaraví, Yaraví Regional. Bueno, vamos a continuación a presentar los respectivos titulares de la hora y luego vamos con más noticias, más información en esta primera jornada informativa de Radio Yaraví en los 106.3 FM y 930.
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4: en punto de la mañana presentamos los titulares en Radio Yaraví con todas las voces.
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3: 6 en punto, titulares de la primera edición de Yaraví Inform. Y el secretario general del SUTE, Hammer Villena, criticó la falta de respuestas concretas y advirtió que este próximo 29 de octubre llevan adelante un paro nacional. La medida de protesta se mantendrá firme de no haber correcciones en la política presupuestal del Estado. Y el secretario general de la Federación Departamental de Trabajadores del Equipo, Mariano Nina, mencionó que diversos gremios participaron en la jornada de protesta expresando su rechazo a las medidas que consideran perjudiciales para los trabajadores. Madre busca su menor hija desaparecida el 25 de septiembre luego de encontrarse con sus dos amigas en Zamácola, en Cerro Colorado. Cualquier información al teléfono 928-630-760. Centenares de fieles se congregaron en el centro histórico de Arequipa para acompañar la primera procesión del Señor de los Milagros. Se espera que el expediente técnico se culmine y se apruebe antes de finalizar este año para la construcción de la sede de la red Arequipa-Cayloma. Y de las informaciones nacionales, el gobierno declaró en emergencia el sector textil y confecciones por un periodo de 120 días calendario mediante el decreto supremo 014. Y la crisis financiera de salud ha encendido las alarmas tanto en el sector empresarial como en la comunidad médica. Alrededor de 50 compañías proveedoras denuncian que la institución mantiene facturas impagas desde el año 2021. De las informaciones internacionales, el piloto indio Smith Mashar fue exaltado como un héroe por lograr mantener el control de un vuelo en Dubái a Tel Aviv, luego de que su copiloto lo atacara con un puñal para intentar que se estrellara. 6:02, hasta aquí los titulares, vamos a la pausa, volvemos en breves instantes.
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3: Tú que estás lejos.
4: Regresaron. Y Albarracín se fue y bueno, y se ganó esa batalla. El problema después vino que lo traicionaron. Los chilenos utilizaron todo tipo de argucias, amenazas a la población, y entonces vino una emboscada. Una vez detenido Albarracín, le dijeron que se rinda. Y entonces la respuesta, y ese es el lema que tiene el colegio actualmente, el colegio que lleva su nombre, el colegio Gregorio Albarracín Lanchipa, cuando le pidieron la rendición los chilenos, Albarracín respondió que un militar peruano no se rinde jamás. ¿Ya? Un militar peruano no se rinde jamás. Entonces, este es el lema que lleva actualmente el colegio Coronel Gregorio Albarracín Lanchipa. Un albarracino no se rinde jamás. Es el lema y la frase que responden todo exalumno, alumno actual, porque eso es lo que nos enseñan en este centro educativo Colegio Coronel Gregorio Albarracín Lanchipa. Entonces, 1882, recordamos que en Tarata, ya en Tarata, lo mataron a Gregorio Albarracín Lanchipa. Lo mataron los chilenos. Lo mataron los chilenos. Bien, 6 de la mañana, 13 minutos en Radio 1, El Sonido de la Patria. Tenemos que recordar a nuestros héroes. Por supuesto que tenemos que recordar a nuestros héroes. 6:13 de la mañana. Bien, vamos a la agenda de noticias. Hoy Leroy, 5:30 de la mañana, comenzó a transmitir el despliegue del material electoral a 2 días para las elecciones. Hay dos cosas acá. Lo que está pasando en Moquegua, han escuchado ustedes a la subprefecta de Moquegua, hemos vuelto a colocar sus declaraciones que ayer logró nuestro compañero Lázaro Aguamán, de lo que está pasando allá. Amenazas, colocaciones de bombas lacrimógenas, artefactos explosivos, hay solicitudes de garantías personales, en fin, todo esto es lo que está pasando en Moquegua, ya en Moquegua. En Tacna no se tiene información de algunos problemas que hayan podido presentarse, amenazas, etcétera, etcétera, o solicitud de garantías. Lo que hay en Tacna, sí, es cierto, hay malestar en la población por la forma como han venido llevando sus campañas electorales. Cierre de calles, cierre de plazas, la bulla, no han respetado a los animales, la gente enferma, los ancianos, no han respetado nada. Eso lo evaluará el elector, por supuesto, el día domingo, que es el día que va a ir a votar. Es el día que va a ir a votar. Entonces, todo eso evaluará el elector. ¿Ya? Porque la verdad, señores, aparte del tremendo derroche de dinero que han hecho los candidatos, entre ellos dos nomás, ¿ya? Aparte de eso, la bulla, hoy toda la noche, la madrugada, bulla con los equipos, los altoparlantes, en los locales que han alquilado para llevar adelante sus campañas. Bueno, eso ya felizmente terminó. Esperemos que ahora la decisión del pueblo sea la más concreta. Bueno, regresando al material electoral, Leroy temprano, 5:30 de la mañana, nos ha informado que ya comenzó el despliegue del material electoral. Leroy, ¿cómo está ahora? Porque dijiste que Camilaca, Quilahuani, Mirabe y Curibaya eran los destinos primeros de este material electoral. Reiterados, buenos días.
5: Estamos en vivo, está partiendo la tercera unidad hacia Mirabe y Curibaya. La tercera unidad que está partiendo hacia Mirabe y Curibaya, Tenemos ahí el material electoral en estas minivan, móvil número 3, Mirabe, Curibaya, ruta 11, ruta 3. Acaba de partir la tercera minivan custodiada por la Policía Nacional de Perú, van dos efectivos de la policía, un representante de la OMPE, del jurado también, y el conductor Guillermo. Estamos ubicados aquí en la avenida municipal, frente a el Poder Judicial. Ha llegado para tenerlo en vivo aquí el jefe de la de Petacna,
4: OMPE,
5: con el cual ya hemos conversado temprano, pero vamos a tratar de conversar nuevamente. Estamos en vivo para Radio 1, estábamos con el encargado de la OMPE. Bueno, se va desarrollando el despliegue con normalidad hasta el momento. Las coordinaciones hechas nos indicaban ya previamente también el tema de la seguridad, que es lo más importante en este caso, ¿no?
0: Sí, bueno, como usted está viendo, se está desarrollando con total normalidad el despliegue del material electoral. Se ha coordinado con la Policía Nacional, que es parte de su función, para garantizar la seguridad del proceso. Así, en el tema de fiscalización, repito, el Jurado Nacional de Elecciones también verifica que efectivamente se está cumpliendo el procedimiento correcto, y el personal OMPE también está bien representado, están bien informados para llevar correctamente este proceso.
5: Bueno, hay que sumarlo también a la Contraloría, que no es parte del proceso, pero están presentes también, ¿no?
0: Sí, mira, esto del procedimiento electoral implica varios actores electorales, ¿no? Entonces, bienvenidos, ¿no? Para garantizar, pues, la transparencia de este proceso electoral.
5: Ok. Suponemos que los miembros del Ejército también ya están dispuestos en los diferentes locales, o el día de mañana, registro de
0: sí, ellos tienen su plan, ¿no? Ellos van a cumplir también dando la seguridad interna del proceso electoral.
5: Okay. ¿Cuántas mesas se arman en Tacna? Entendemos que hay un colegio que ya no va a ser centro de votación, ha sido derivado a otra institución. ¿Podríamos repetir eso?
0: Sí, no, son 1.034 mesas en toda la jurisdicción de la ODP Tacna. Hay un colegio que se ha reasignado por el tema de las lluvias, entonces por tema de seguridad, esas 14 mesas han sido reasignadas al Colegio Modesto Basadre.
5: Hablamos del Colegio Niño Fe y Alegría.
0: Fe y Alegría, efectivamente.
5: ¿No? Todas las personas que votan en el Colegio Fe y Alegría tienen que ir al Colegio Modesto Basadre, que está a menos de una cuadra.
0: Sí, está a pasos de la institución donde se va a realizar el proceso.
5: ¿Cuántos locales de votación tenemos entonces,
0: señora? Claro, menos unos 123. Así es.
5: ¿Todo está dispuesto entonces ya para mañana también digamos, la distribución interna aquí en el casco urbano de la ciudad?
0: Así es, no, todo se va cumpliendo de acuerdo a lo programado y a lo procedimiento electoral, ¿no? Está garantizado, al 100% del material lo tenemos en almacenes, y mañana culminamos con todo el desplazamiento, el despliegue del material.
5: Repetimos entonces, la jornada empieza el día domingo, ¿a qué hora y a qué hora termina?
0: No, de las 7 de la mañana hasta las 5 de la tarde.
5: 7 a 5 de la tarde. Ok. Muchas gracias.
4: Ya, Leroy, ¿se le puede preguntar algo al señor?
5: Te voy a contactar directamente, Guillermo Conilla, en estudio.
4: ¿Cómo está? Primero, saludar el trabajo de ustedes, que la verdad que es bastante fuerte, y ya, bueno, se viene lo central. Si fuera usted tan amable, en la capacitación es algo importante. ¿Cuánto porcentaje tiene de miembros de mesa que faltan capacitar, y si todavía lo pueden hacer?
0: Bueno, estamos ya prácticamente llegando a la meta, ¿no? Estamos a 2 a 3 cifras de llegar a la meta, ya. Y así cumplir efectivamente o no de lo planificado, ¿no? Entonces, sin embargo, aprovecho la oportunidad para que los miembros de mesa y actores electorales involucrados en este proceso podamos ver la página web, ¿no? Consulta electoral ompe.gov.pe, y ver, bueno, si somos miembros de mesa y recibir información virtual referente a nuestras obligaciones como miembro de mesa.
4: Ya sabemos que por el gobierno ha tomado una decisión sobre los miembros de mesa que les toque trabajar el día domingo, les dan asueto el día siguiente, pero ese día no trabajado deben devolverlo, o sea, es compensable.
0: Así es, ¿no? Eso lo ha decretado el gobierno, sí. Así como también vale aclarar, los miembros de mesa que van a cumplir su función van a recibir una compensación económica de 165 soles.
4: Perfecto. No sé si tenga su alcance, ya sé que esto es más jurado de elecciones,

0: la contratación de la región.
1: En la región. Perfecto. Lo dejo a trabajar. Muchas gracias.
0: Gracias a usted.
1: Bien, Leroy, ¿algún otro detalle? Creo que algunos alcances nos ha dado el jefe de la OSBE Tacna.
2: A ver, me voy a acercar. Están cargando la móvil número 4.
1: Dale, dale.
2: Esta es la ruta 4 que va a Huanuara y Cairani. También ya. En la provincia alpandina de Candarave, Huanuara y Cairani. A ver, te voy a hacer un rápido recorrido porque ya llevo también otra móvil. Esta es la ruta 5. Vamos a observar hacia dónde se va. Están llegando. Bueno, los vehículos están apostados aquí, solo que por el estrecho de la calle están cuadrados en una cuadra adyacente. Sitajara y Susapaya. Ruta 5, Sitajara y Susapaya. Y bueno, ya vemos que hacia el fondo está dando vuelta otro vehículo, también Guillermo.
1: Ya.
2: De esta forma se desarrolla el despliegue del material electoral para las elecciones de este domingo 4. Son las minivans que han sido contratadas para el despliegue del material electoral. Vemos al personal de la OMPE, del jurado, la Policía Nacional de Perú y también personal de Contraloría que se encuentra en este punto aquí en la calle Los Cedros, calle que tiene una intersección con la avenida municipal en el distrito Gregorio Barracín, de donde está partiendo el material electoral. Mañana se inicia muy temprano también el despliegue, pero ya en el casco urbano de la ciudad.
1: A los colegios, ¿no? Los centros de votación. Habría que informar también que ya hoy día no, los colegios que han sido designados como centro de votación, no hay clases.
2: Ya han sido entregados.
1: Ya. Una inquietud, Leroy, tú que tienes experiencia en los trabajos de comisiones que van con nuestros periodistas. El carro que salió a Mirabe, a más tardar, ¿cuánto tiempo echa en el recorrido? O sea, ¿a qué hora más o menos debe llegar?
2: Seguramente, con la tranquilidad del caso, en menos de 2 horas, ¿ah?
1: ¿Eh? Ya.
2: Menos de 2 horas, seguramente. Pero tiene que ser un recorrido a Mirabe, entiendo, y luego la ruta es también Curibay, así que seguramente 40 minutos más.
1: Ya. Y después, Susapaya y Sitajara. O sea, cada vehículo tiene diferentes diferentes misiones.
2: El vehículo, por ejemplo, que estás observando ahora en imágenes, es el número 5. Este vehículo va a Sitajara y a Susapaya.
1: Susapaya y Sitajara.
2: A ambos lugares.
1: Perfecto.
2: De Mirabe, va primero a Mirabe y luego va a Curibay.
1: Ya, esos son...
2: Este es un bus más grande, ruta 6.
1: Ya.
2: Pasaje adulto son 50, dice.
1: Sí. Yeah.
2: Va a Tarata y Ticaco, por ejemplo. Es un bus más grande y que, bueno, digamos que es la vía es asfaltada y todo, ¿no?
1: Ya, yeah. Dime.
2: Ruta 6, Tarata y Ticaco.
1: Ya, yeah. Dime, Susapaya, Sitajara son más lejanos que Mirabe.
3: Puerto Bravo.
2: Sí, por 6 supuesto.
1: Mira, por eso 24. Me dice que sería unos 40 minutos más, por ejemplo, a Curibaya.
2: No, a ver, usted me preguntó...
1: Mirabe.
2: Curibaya está ubicado en el Valle de Locumba.
1: Ya.
2: Sube a Mirabe, Ticapampa, y llega a Chintari y a Curibaya.
1: Perfecto. Bien, ya veremos que llegue bien.
2: Sí, son rutas distintas, ¿no? Que bueno, ya están establecidas, además son tantos procesos, ya, sí. Digamos, operativamente se sabe cómo es el despliegue. Acaba de llegar otro bus solamente para el registro.
1: Ya.
2: Cada un bus...
1: Esas tarifas de Azul 50, se supone que son vehículos de transporte urbano e interurbano aquí en Tacna. ¿Habrán notificado a la municipalidad que estos carros salen de ruta, no? Imagino.
2: Supongo que este es de la 15, el que te decía, el de la ruta Tarata-Ticaco, es de la 15.
1: Yeah.
2: Este es una minivan, ruta 7, Tarucachi y Héroes Albarracín.
1: Ya. Yeah.
2: Tarucachi y Héroes Albarracín. Me parece que va a entrar la 8 también. Los carros están apostados aquí a la vuelta, solo que esta es una calle bastante estrecha y para evitar también que los vecinos tengan inconvenientes de pronto en salir de sus domicilios, se están cuadrando una cuadra más atrás. Vemos una gran cantidad de vehículos. Está la ruta 8 también aquí, pero ha retrocedido, así que hasta ahí. La 7 es Tarucachi Héroes Albarracín. Tenemos cuatro vehículos aquí esperando ser cargados con todo el material para que puedan partir a estos distritos, provincias, para las elecciones regionales de este año, de este domingo 4 de octubre.
1: Perfecto. Nos preparamos. aunque ya estamos a dos

0: Buenos días, nos preparamos para la transmisión central de Radio 1 el domingo, Leroy.
1: Por supuesto, Guillermo, usted va a encabezar la misma desde muy temprano. 5 de la mañana vamos a estar con usted en vivo y en directo, por supuesto.
2: ¡Puerto
1: siempre
2: Bravo!
1: Al estilo de Radio 1.
0: Por supuesto, y a las 5 de la tarde los resultados.
1: Exactamente.
0: Perfecto, gracias. 6:26 de la mañana, la hora en todo el territorio nacional. Un momentito, Richard, vamos a atender a Reportero Ciudadano. Mientras Televisión prepara unas imágenes enviadas desde la avenida Colpa, donde hay basura, de Capanique, nos están informando que están sin energía eléctrica. De Capanique nos informan que, o sea, eso es Pocoyay, están sin energía eléctrica. Están llamando a Electrosur, no responden. Entonces, a los amigos de Electrosur, por favor, tomar nota de este problema. No tienen energía eléctrica en Capanique, Pocoyay. Bien, ahora, más arriba, por la avenida Colpa, entre Pocoyay y Calana, me parece, hay basura, que nos indican que hace días que no van a recoger la basura. ¿Tiene informe ese video?
3: Buenas amigos de Radio 1, les reporto este basural aquí en la avenida Colpa. Toda la semana no ha pasado el recogedor de basura y todas las esquinas están reventando de basura. Ahorita les voy a mostrar otra aquí nomás, a medio minuto. No sé qué estará pasando con nuestro alcalde acá, para todos basureros, y así están todas las casas.
0: La verdad, gran cantidad de basura, rebalsan ahí los contenedores.
3: Buenas amigos.
0: Esta es la versión que nos da entonces vecino, que ha enviado estas imágenes al WhatsApp de Radio 1, 994-847-799. Esa jurisdicción es de Calana. Porque incluso al frente se ven los restaurantes donde venden los ricos cuyes, los sabrosos cuyes. Ya a esa altura es donde está la basura. Atender de eso, Municipalidad de Calana. Ahora sí, Richard, 6:28, buenos días.
1: ¿Qué tal, Guillermo? Muy buenos días. Nosotros seguimos para informar el panorama en cuanto al transporte público en esta mañana. Por cierto, cielo nublado. La cantidad de vehículos es la misma que ayer hemos estado informando. Hay unidades que sí tienen cierta frecuencia en cuanto a los vehículos. Estamos nosotros justamente en la avenida Jorge Basadre, pero sí vemos que hay algunas rutas que todavía no son las unidades que normalmente se acostumbra ya a esta hora de la mañana, cerca de las 6:30 de la mañana, por lo cual parece que se mantiene esta modalidad. En cuanto al precio de los pasajes, bueno, como ya es habitual, las personas están a la espera, la mayoría esperando con sencillo para hacer el pago de un sol para el pasaje, Guillermo.
0: Ya, o sea, se está imponiendo, digamos, el sol, Richard.
1: En cuanto a las personas que manejan el sencillo hierro.
0: Perfecto. Esto es lo. Entonces hay que insistir en eso. O sea, la estrategia es que el pasajero vaya con el sol, ¿no es cierto?, para pagar el pasaje, sol en sencillo. Porque si paga con 2 soles, 5, 10 soles, 20 soles, etcétera, le van a cobrar el sol 50.
1: Sí, como lo hemos mencionado, en algunas rutas, y nos ha tocado por experiencia propia, no hay mayor inconveniente. Los conductores, por supuesto, algunos hacen mención del pasaje un sol 50, pero hemos observado que también en algunas líneas de transporte, algunos choferes comienzan con los enfrentamientos, algunos intercambios verbales, y bueno, evitar todo eso bien.
0: Sí, pues, ¿y no has visto inspectores de la municipalidad?
1: Por lo menos en estos días, en las zonas que hemos estado, como en la avenida Jorge Basadre, Polvos Rosados, en Plaza Vigil, no hemos observado fiscalizadores, Guillermo.
0: Ya, ¿y a esta hora tampoco?
1: A esta hora tampoco.
0: Es que ellos tienen horario de oficina, pues.
1: Tal vez esa sea la explicación por la cual no los vemos ahí en campo.
0: Gracias, Richard. 6 de la mañana, 31 minutos.
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0: Reiteramos la hora, 6:31, viernes 2 de octubre.
2: Temperatura en Tacna 15 grados, en Hilo 18 grados, en Moquegua 17 grados.
0: El pueblo está haciendo respetar el pago de un sol en el transporte urbano.
2: Los pasajeros que deben llevar un sol en sencillo para el pasaje.
0: Ayer y hoy, en nueva burla a la Municipalidad Provincial de Tacna, los transportistas volvieron a sacar menos vehículos. Universitarios anuncian movilización para hacer respetar el pasaje universitario.
2: Para hoy el gobierno regional anuncia resolución de decisión sobre el terreno del Fundo Chololo.
0: Se supone la reversión de más de 11 hectáreas por las irregularidades e ilegalidades hechas en la Muni Tacna, que ayer presentó sus descargos, pero que estos estarían incompletos.
2: La Cámara de Comercio apelará a Lima contra la aprobación del PDU en sesión de Consejo Provincial.
0: A dos días para las elecciones, la OPE Tacna hoy comenzó el traslado del material electoral a Camilaca, Quilahuani, Mirabe, Curibay, Azuzapaya y Sitajara.
2: Al igual que el ministro del Interior, el ministro de Educación tampoco será interpelado. Parlamentarios de Obras y Ahora Nación retiraron sus firmas.
0: Solo facultades para el FEN y Seguridad Ciudadana aprobó la Comisión de Constitución al gobierno.
2: Varón es encontrado sin vida en el interior de pozo en la Llerada Los Palos. La policía investiga circunstancias del hecho.
0: En los penales de Moquegua y Tacna encuentran objetos punzocortantes, pipas, encendedores y otros objetos.
2: El gobierno boliviano confirmó que el fiscal de la Nación, Roger Mariaga, fue detenido por integrar organización criminal dedicada al narcotráfico.
0: La policía boliviana incautó millones de pesos bolivianos y miles de dólares que el fiscal trató de sacar de su casa en una ambulancia. Hay 14 detenidos, entre fiscales, funcionarios y hasta policías.
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6: Ahora,
2: 6:32.
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0: administrativo sancionador que hasta ahora no se conoce resultados. Hasta ahora no se conoce resultados. Y Hildebrand en sus 13, la portada de hoy, Hildebrand en sus 13, desmontando una infamia, grave denuncia de ex trabajador de H13. ¿De qué se trata esto? A ver, lo que pasa es que un trabajador denunció que habían utilizado su nombre para unas supuestas facturas. Entonces, Hildebrand dice una infamia documentada, respuesta a las calumnias que lanzó Willax con el propósito de hacerle un favor al gobierno. La portada que trae para hoy, entonces, la revista de César Hildebrand. Ya, la revista de César Hildebrand. Ahí tienen la portada del día de hoy. Y Carlincaturas de la República dice, van a verlo ustedes en la pantalla, camino de la censura cerrado por obras. ¿A qué se refiere? Que los parlamentarios del partido de Obras retiraron la firma para que no se censure al ministro del Interior. Hoy estamos viendo también que de Obras y de Ahora Nación han retirado las firmas para la interpelación al ministro del Educación, de Educación. Camino de la censura cerrado por Obras, clarito, ¿ya? Clarito al partido de Belmont Casinelli. Clarito al partido de Belmont Casinelli. Es que ellos retiraron las firmas para que no se censure al ministro del Interior y este prácticamente continuará en el cargo y por eso es que ayer suspendieron la sesión del Pleno. Nos faltan noticias de Hilo. Ligia, ¿cómo estás? Buenos días.
4: Buenos días, Guillermo. Comenzamos con información sobre un accidente de tránsito que dejó 2 personas heridas y 4 vehículos con daños materiales en las inmediaciones del desembarcadero pesquero artesanal. De acuerdo con la información policial, un automóvil Nissan de placa Y1L381 habría impactado inicialmente contra un Hyundai y debido a la fuerza del choque alcanzó una tercera unidad, un auto Toyota que se encontraba estacionado. Posteriormente, el Nissan habría retrocedido e impactado contra un puesto de venta de comida de la Asociación Chalaquita y luego, al avanzar, chocó nuevamente contra la parte posterior de un auto Chevrolet, que terminó impactado contra el muro de la empresa en Napo, Perú. Producto del accidente, resultaron heridos Ronald Flores Condori, de 36 años, y Mónica Condori Condori, 44. Ambos fueron atendidos por personal del SAMU y trasladados al hospital de Hilo. Uno de ellos quedó en observación para descartar un posible traumatismo abdominal. Y el conductor de la unidad que habría originado la colisión fue detenido por la presunta comisión del delito de lesiones culposas. La policía continúa con las investigaciones y diligencias para establecer cómo es que ocurrió este accidente y determinar las responsabilidades del caso. A la información que tenemos a esta hora de la mañana, Guillermo.
0: Perfecto, Ligia, gracias. Saludos a Hilo. Ahora, noticias de Moquegua. Lázaro, buenos días.
23: Buenos días, Guillermo. Sí, darle a conocer que a esta hora de la mañana está partiendo material electoral a la provincia General Sánchez Cerro. Esto para el día domingo, para este proceso electoral que se nos viene precisamente, tal como lo había señalado el jefe de la OEP, Mariscal Nieto, el señor Joel Rosales, de que el día de hoy, precisamente 2 de octubre, el traslado corresponde a toda la provincia General Sánchez Cerro y mañana a todo lo que es la provincia de Mariscal Nieto, la jurisdicción de esta zona. Entonces, en este momento todavía, Guillermo, se nos está dando a conocer que todavía permanecen en el mismo local que está ubicado aquí en la Avenida Ejército para enrumbarse con todo lo preparado para la zona de la provincia General Sánchez Cerro. Esa es la información que le alcanzo en todo caso respecto al tema electoral a esta hora de la mañana, Guillermo.
0: Gracias, Lázaro. También en Moquegua, entonces, despliegue el traslado del material electoral al igual que en Tacna, noticia que por supuesto seguiremos ampliando. Ahora preparémonos para recibir noticias de Red Sur.
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1: Buenos días a todos los oyentes de la Macro Sur. Los saludamos desde Radio 1 de Tacna. Hoy viernes 2 de octubre. Viernes 2 de octubre. Comenzamos las noticias con Moquegua. Que hayas pasado un bonito día, el periodista Ronnie Flor, Radio Estudio 97. Buenos días.
2: Guillermo, buenos días. Efectivamente, así fue. Tranquilo, tranquilo. A propósito, hoy ya se respira aire de tranquilidad. Ya no hay bullicio por la campaña electoral. A propósito, en la víspera hubo cierre de campaña, por ejemplo, aquí en la ciudad de Moquegua. Se usaba anteriormente en otras medidas de este tipo o acciones de este tipo la palabra multitud. Ahora sí, yo creo que ha sido multitud lo que hemos visto ayer en la Avenida Bolívar cuando cerraba la campaña el candidato regional Abraham Carreras por Acción Popular. Otra multitud con un lleno de bandera en la plaza de Torata, la candidata Arla Flor, quien actualmente es regidora y está postulando para alcaldesa del distrito de Torata. Más que propuestas, ya no se habló de esto, se habló o se hizo un llamado a la conciencia de los vecinos. Torata, con tanta plata, aún no cierra brechas, es increíble, basta de corrupción, ha dejado entrever. Por otro lado, atención para comentarles de que es el ejército quien se va a encargar del desplazamiento del material para votar este próximo fin de semana. Ya se ha comunicado la tercera brigada blindada, está haciendo las coordinaciones, ellos muy bien escoltados, muy bien armados, como se dice, se encargarán del traslado del material hasta los últimos rincones de la región Moquegua. Por otro lado, a propósito de las elecciones, les comentamos que ayer se denunciaba temprano uno de los candidatos que habían aparentemente dejado en una bolsa un explosivo con una carta amenazante en su local principal de San Antonio. Se trata del candidato Freddy Borda. Y después también se hablaba de otras amenazas en contra de otro candidato de otro partido, el arquitecto Freddy Niebles, los dos se llaman Freddy. Además, por otro lado, también para comentarles, entre otras noticias, sobre los Juegos Escolares Deportivos y Paradeportivos que se desarrollan a nivel de la macrorregión, aquí en la ciudad de Moquegua, todo estaba bien, todo, no había casi problemas, pero resulta que el día de ayer se presentaron para las actividades deportivas en el Coliseo de San Francisco, uno de los más hermosos escenarios deportivos que tenemos en la región Moquegua, pero resulta que en el mismo lugar, a la misma hora, se estaba desarrollando la ceremonia principal con motivo del aniversario del Colegio Camilo de la Torre. Entonces ahí faltó coordinación, así que algo falló en estos juegos que organiza, entiendo, la Dirección Regional de Educación Moquegua. Finalmente, a propósito de materia deportiva, les comentamos que ayer fue el cumpleaños de don Raúl Dávila, presidente por mucho tiempo del Club Deportivo El Siglo. El Club Deportivo El Siglo se ha caracterizado no solamente por formar basquetbolistas, sino también en distintas disciplinas deportivas, jovencitos que salieron de Moquegua, Arequipa, Tacna han sido seleccionados en la Universidad Nacional, en Arequipa, en la Católica, en la UNSA y así. O sea, esto es una mata, ¿no?, que produce buenos deportistas. Y el día de ayer, don Raúl Dávila, el popular gringo, estuvo de aniversario y desde esta tribuna, un saludo para él y para recordarles a sus pupilos que ayer estuvo de onomástico. Desde Moquegua para Red Sur, a través de Radio Estudio 97, informó Ronnie Flor. Buenos días.
1: Buen día, gracias, saludos a Moquegua. Nos vamos a Juli, Edgar Almanza, Radio Aymara, buenos días.
3: Muchas gracias a los compañeros de la cadena informativa Red Sur. Por supuesto, aquí en la provincia de Chucuito ha terminado todo el tema de las campañas proselitistas, campañas millonarias, equipos de sonido, comida, todo, todo, todo. Ahora viene el momento de responder al pueblo el domingo. El domingo 4 será la verdadera encuesta. El domingo 4 será el día principal, el día esperado, para que muchos de los ganadores en los distritos y provincias de esta región Puno, por lo menos puedan decir, sí voy a trabajar por el pueblo. Ojalá la respuesta sea que no hay presupuesto, que se acabó el presupuesto, no hay plata. Generalmente eso es lo que se ha sentido y el pueblo debe ser inteligente en la elección de este domingo. No por lo que haya gente, no por lo que haya gastado, no por lo que haya invitado un plato de comida, tengamos que responderle con un voto. No podemos empeñar, no podemos alquilar nuestro voto. Nuestro voto es sagrado y sobre todo nuestro voto es inteligente. Por eso tenemos que cambiar pueblo aymara, pueblos de la zona sur de la nuestra patria, el Perú. Tiene que cambiar el rumbo y el destino de todo el Perú eligiendo alcaldes que no hayan gastado, alcaldes que sí tienen propuestas que muy bien pudieran trabajar, gobiernos regionales identificados con el más pobre, no identificados con aquellos que ofrecen obras y obras y obras y que nunca llega un solo centavo, porque los padres de familia están preocupados por tener un solo centavo. Hay que solucionar el problema del bolsillo económico del padre de familia para que no haya problemas. En esta localidad, ayer se ha celebrado el Día del Periodista con una importante actividad. Por supuesto, se ha recordado a Juan José Benito, a Pedro Antonio Villegas y a otros en una romería en el Cementerio General de esta ciudad. Hombres de prensa que también han dejado de existir, al profesor Zacarías Cárdenas Zapana, quienes, bueno, en algún momento también ejercieron prensa en este pueblo. Luego se cumplió antes una misa, luego una confraternidad deportiva, un almuerzo de camaradería en horas de la tarde, la parte social. Los periodistas han sido atendidos como debe ser, según manifestaciones del licenciado Martín Mamani Canagua, presidente de la gloriosa Asociación Nacional de Periodistas del Perú. Así que eso es lo que ha ocurrido en el Día del Periodista. Ahora a trabajar en la expectativa, porque mañana y el día domingo estaremos nosotros atentos con los resultados, a boca de urna y sobre todo con todo lo que tenga que pasar en la zona sur de la región Puno. Desde Juli, Edgar Almanza para Red Sur, desde las orillas del milenario lago sagrado de los Incas, Titicaca. Adelante ustedes.
1: Gracias, colega. Aquí en Tacna también ha comenzado el traslado del material electoral de la OLPE. Esta mañana salieron los vehículos rumbo a Camilaca, Quilahuani, Mirabe, Curibaya, Susapaya y también Sitajara. Mientras tanto, el pueblo sigue haciendo respetar en el pasaje urbano e interurbano. Solo paga un sol en el transporte urbano. Para los pasajeros, utilizan una estrategia: llevar un sol en sencillo para pagarlo. Ayer y hoy, en nueva burla a la Municipalidad Provincial de Tacna, los transportistas volvieron a sacar menos vehículos y los universitarios anuncian movilizarse para hacer valer el pasaje universitario. Para hoy el gobierno regional anuncia resolución de decisión sobre el terreno del Fundo Chololo. Se supone que la reversión es la reversión de más de 11 hectáreas por irregularidades e ilegalidades hechas en la Municipalidad Provincial de Tacna, que ayer presentó sus descargos y que estos estarían incompletos. Hay que recordar que todo está dirigido para que 13 compradores puedan obtener estas más de 11 hectáreas en desmedro de más de miles de comerciantes en Tacna. La Cámara de Comercio apelará a Lima contra la aprobación del PDU aprobado en sesión de Consejo Provincial aquí en la ciudad. En los penales de Moquegua y en Tacna han encontrado objetos punzocortantes, pipas, encendedores y otros. En el marco de la efemérides, hoy recordamos el crimen, el asesinato del coronel Gregorio Albarracín Lanchipa el año 1882 durante la invasión chilena. Son las principales noticias de Tacna. Nos vamos ahora a las playas de Hilo. Alberto Portugal Vélez, Radio Altamar. Buenos días.
4: Buenos días, Guillermo. Buenos días a toda la macro región sur. Estas son las principales informaciones. Cielo cubierto en la ciudad de Hilo. El módulo defensorial de Hilo de la Defensoría del Pueblo viene convocando a ciudadanos interesados en apoyar las labores de supervisión durante las elecciones regionales y municipales de este próximo domingo. El jefe de la Oficina Defensorial de Hilo, abogado José Arturo Alejo Blanco, explicó que esta labor forma parte de las funciones de supervisión de la institución sobre entidades que intervienen en el proceso electoral, entre ellas el Jurado Nacional de Elecciones y la Oficina Nacional de Procesos Electorales. Alejo señala que actualmente cuentan con 25 inscritos, pero requieren llegar a 35 personas en la provincia de Hilo para desarrollar las actividades previstas. Por la labor desarrollada durante la jornada del domingo 4 de octubre, los participantes percibirán un pago de 50 soles, además de una constancia por su participación. Más informaciones, la Fiscalía Provincial Especializada en Prevención del Delito en Hilo, junto con representantes de la Policía Nacional del Perú, el Jurado Nacional o el Jurado Electoral Especial y la Oficina Descentralizada de Procesos Electorales, estableció las medidas que se aplicarán antes, durante y después de las elecciones regionales y municipales 2026. El fiscal de prevención del delito, Alfredo Rojas Bedregal, informó que entre las acciones previstas figuran operativos por la ley seca y la propaganda electoral, además de visitas a las comisarías para verificar la situación de las personas detenidas y prevenir posibles irregularidades. Y ayer se cerró en Hilo la campaña electoral, que ha estado marcada por la presentación de grupos artísticos. Han traído orquestas desde Lima para congregar precisamente a personas que van por la fiesta muchas veces y no por el candidato. Más informaciones. Trabajadores de construcción civil de Hilo se sumaron a la movilización nacional del jueves 1 de octubre del día de ayer por la Federación de Trabajadores de Construcción Civil, liderada por su secretario general Luis Villanueva Carvajal. En Hilo, dos gremios se movilizaron que buscó respaldar la entrega del pliego nacional de reclamos en Lima ante la Cámara Peruana de la Construcción, la CAPECO, y el Ministerio de Trabajo, luego de que el acuerdo marco fuera consensuado por delegados de más de 200 sindicatos afiliados en la Asamblea Nacional realizada los días 20 y 21 de agosto. ¿Cuáles son las demandas? Entre las principales demandas económicas y laborales planteadas frente al incremento de la inflación y la canasta básica, el gremio de construcción civil exige un aumento salarial al jornal básico de 10 soles para la categoría de operario, 9 soles para el oficial y 8 soles para el peón, montos que se duplicarían al consolidarse con los beneficios sociales. Asimismo, solicitan incrementar el subsidio por pasajes de 8 a 12 soles diarios sin distinción de la categoría y plantear la reducción de la jornada laboral legal de 48 horas a 44 horas semanales, amparándose en el decreto supremo 010-2003 sobre negociación colectiva. Otra información: John Cayo Chávez, orientador de Opsitel en Hilo, dio cuenta que los días martes y jueves atienden en el módulo de Hilo para atender precisamente a los usuarios que tienen problemas con los operadores, dando cuenta que entre enero y junio del 2026 han desarrollado una labor que les ha garantizado una efectividad del 95,5% en sus gestiones. Según el portal de información de usuarios, del total de casos gestionados, 1.618 fueron atendidos y solucionados en forma oportuna por las respectivas empresas operadoras, evitándose así que los usuarios formalizaran un procedimiento de reclamo ante dichas entidades que manejan el sistema de comunicaciones en el país. Finalmente, el dirigente del Consejo de Coordinación Local Provincial en Hilo, Jorge Álvarez Zapaz, expresó su preocupación por el avanzado deterioro que presentan las diversas vías en la ciudad de Hilo, especialmente en el sector de Nuevo Hilo y en la Pampa Inalámbrica, y también en los pueblos jóvenes y en el puerto, donde el asfaltado ha sido afectado por las lluvias registradas en los últimos meses. Según explicó, una de las zonas más críticas es la avenida Jorge Fernández Maldonado, considerada una de las principales arterias de comunicación entre diversos sectores de la Pampa Inalámbrica y el puerto de Hilo. Álvarez Zapaza solicita la intervención inmediata de la Municipalidad Provincial de Hilo, a pesar que los transportistas han estado por sus propios recursos llevando tierra en volquetes para tapar, pero en las próximas horas nuevamente los huecos y precisamente este tipo de averías se siguen presentando, causando problemas en el tránsito, malogrando vehículos y poniendo en peligro la vida de las personas. Para Red Sur, informó Alberto Portugal Vélez desde Radio Altamar en Hilo, el gran diamante peruano. Hasta la próxima.
1: Gracias por las noticias, colegas de Hilo. Terminamos la semana, terminamos Red Sur. Como tenemos elecciones este domingo, se van a activar las corresponsalías de Red Sur para intercambiar noticias en este proceso electoral. Por ahora, gracias, buenos días, bonito fin de semana.

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3: Son las 7 de la mañana, un minuto, viernes 2 de octubre.
4: Temperatura en Tacna 15 grados, en Hilo 18 grados, en Moquegua 17 grados.
3: El pueblo está haciendo respetar el pago de un sol en el transporte urbano.
4: Los pasajeros deben llevar un sol en sencillo para el pasaje.
3: Ayer y hoy, en Nueva Burla, la Municipalidad Provincial de Tacna, los transportistas volvieron a sacar menos vehículos. Mientras tanto, los universitarios anuncian movilización para hacer valer el pasaje universitario.
4: Para hoy, el gobierno regional anuncia resolución de decisión sobre el terreno del Fundo Chololo.
3: Se supone la reversión de las más de 11 hectáreas por irregularidades e ilegalidades hechas en la Muni Tacna para favorecer a 13 compradores. Ayer presentaron sus descargos, estarían incompletos.
4: La Cámara de Comercio apelará a Lima contra la aprobación del PDU en sesión de Consejo Municipal.
3: A dos días para las elecciones, la OSPE Tacna hoy comenzó el traslado del material electoral, comenzando con Camilaca, Quilaguani, Mirabe, Curibay, Azuzapaya y Sitajara.
4: Al igual que el ministro del Interior, el ministro de Educación tampoco será interpelado. Parlamentarios de Obras y Ahora Nación retiraron sus firmas.
3: Solo facultades para el FEM, Fenómeno del Niño y Seguridad Ciudadana, aprobó la Comisión de Constitución al gobierno.
4: Varón es encontrado sin vida al interior de Pozo en la Llerada Los Palos. La policía investiga circunstancias del hecho.
3: En los penales de Moquegua y Tacna encuentran objetos punzocortantes, pipas, encendedores y otros objetos.
4: El gobierno boliviano confirmó que el fiscal de la nación, Roger Mariaca, fue detenido por integrar organización criminal dedicada al narcotráfico.
3: La policía boliviana
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0: días a todos los oyentes de Actualidad a través de Radio Puerto Bravo, con cobertura en toda la provincia de Islay. Los saludo a un servidor, Omar Carvajal Vilca, en la edición correspondiente al día de hoy. Hoy estamos viernes 2 de octubre del 2026. Estamos con una temperatura a esta hora de la mañana de 21 grados a esta hora a través de Actualidad, también conectado con Cable Club Televisión por Cable en el canal 98. También nos puede sintonizar a esta hora de la mañana. De igual manera, también estamos en la plataforma de Facebook, en la página web. 7:11, nos vamos con las informaciones desde el Congreso de la República, y también agradecer a todas las personas que se dieron un tiempo para saludarme por el día del periodista, que fue el día de ayer, y también las personas también que se comunicaron, de igual manera también que se hicieron presentes personalmente. Le quedamos muy agradecidos por esa consideración a este humilde servidor. 7:11, nos vamos con las informaciones desde el Congreso de la República.
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2: ¿Cómo están? Les saluda Danitza Palomino. Bienvenidos al micro noticiero del Congreso de la República. Hoy es viernes 2 de octubre del 2026. Estas son las principales noticias del Parlamento Nacional. El presidente del Congreso de la República, Miguel Torres, supervisó los trabajos de descolmatación que se ejecutan en el río Rímac, en el distrito de Lurigancho, Chosica. En la actividad participaron el ministro de Defensa, Rafael Belaunde, y el diputado Jaime Abensur, con quienes verificó el avance de las labores que ejecuta el Ejército del Perú como medida de prevención frente al riesgo de lluvias intensas y eventuales desbordes.
3: La verdad es que nos llevamos una muy buena impresión de los trabajos que está desarrollando nuestro ejército. Nos llena de satisfacción ver que nuestros militares no solamente actúan y protegen en tiempos de guerra, sino que sobre todo protegen a nuestra población en momentos críticos, como estamos a punto de pasar con el fenómeno El Niño.
2: La Comisión de Constitución, Reglamento y Relaciones Exteriores de la Cámara de Diputados aprobó una fórmula legislativa que propone delegar facultades al Poder Ejecutivo para legislar exclusivamente en materia de seguridad ciudadana y frente al fenómeno El Niño por un plazo de 90 días calendario. El texto fue elaborado con la participación de los equipos técnicos de Renovación Popular, Partido Cívico Obras, Ahora Nación y Partido del Buen Gobierno. Este tema será abordado hoy en la Junta de Portavoces de la Cámara de Diputados.
4: Señora Presidenta, el resultado de la votación es la siguiente. A favor, 13 votos. En contra, 5. Y 2 en abstención. Ha sido aprobado por mayoría la fórmula legislativa ley que delega el Poder Ejecutivo la facultad de legislar en materia de seguridad ciudadana y del fenómeno del Niño.
2: La Comisión Bicameral de Presupuesto recibirá a los titulares de los gobiernos regionales de Tacna, Liliana del Carmen Velasco, de Ica, Jorge Carlos Hurtado, de Moquegua, Gilia Ninfa Gutiérrez, y de Arequipa, Roel Sánchez, para que sustenten sus presupuestos institucionales correspondientes al año fiscal 2027. Muchas gracias por acompañarnos en esta edición.
0: 7:14 fueron las informaciones desde el Congreso de la República para el día de hoy.
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7 de la mañana con 15 minutos, 7 con 15, quejas y denuncias al SIN 95-866-40-51, el WhatsApp de Radio Puerto Bravo, 95-866-40-51, ahí se puede usted comunicar, puede hacer su queja, su denuncia, su reporte de su sector, de su barrio, de su distrito, de la provincia de...

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Y seguidamente presentamos nuestros principales titulares correspondientes para el día de hoy. Hoy martes, hoy estamos el día de hoy a través, hoy viernes, viernes 2 de octubre del 2026. El alcalde de la Municipalidad Distrital de Islay, Irwin Santoyo Chalco, participó en la primera reunión técnica desarrollada en el Ministerio de Vivienda, Construcción y Saneamiento, con la participación de representantes del sector, autoridades municipales de la provincia de Islay, representantes del gobierno regional de Arequipa, SEDAPAR y otros actores vinculados a la gestión del recurso hídrico. Esta reunión se desarrolló luego de las gestiones realizadas ante las autoridades correspondientes, con el objetivo de continuar impulsando alternativas de solución que permitan garantizar a nuestra población un mayor acceso al agua y mejorar la calidad del servicio. Durante la jornada se abordó la situación del proyecto integral de agua y alcantarillado para la provincia de Islay, identificándose las dificultades que han pedido avanzar hacia la aprobación del expediente técnico, principalmente relacionadas con el saneamiento de los componentes del proyecto.

Como parte de los acuerdos, se planteó que cada municipalidad evalúe la situación del convenio vigente a fin de analizar nuevas alternativas y encaminarlas hacia proyectos que permitan atender las necesidades de agua y saneamiento de la provincia. La Autoridad Nacional de Infraestructura presentó el proyecto de remediación de la unidad minera Florentina Tucari en Moquegua, que busca invertir 311.059 hectáreas afectadas por un pasivo ambiental acumulado durante décadas. La iniciativa contempla una inversión estimada de 1.114 millones de soles y tiene como objetivo reducir riesgos ambientales, garantizar la estabilidad física, hidrológica y geoquímica de las áreas intervenidas, además de proteger los recursos hídricos de la zona. La intervención se ejecutará en tres etapas: obras iniciales, actualización de plan de cierre de minas, ejecución y supervisión de trabajos, además del seguimiento posterior. El gobernador regional de Arequipa, Roel Sánchez, confirmó que al finalizar su gestión como gobernador retornará a la Universidad Nacional de San Agustín para ejercer nuevamente como docente universitario. La autoridad explicó que cuenta con una plaza como docente nombrado y actualmente mantiene licencia debido al cargo de elección popular que ocupa. Indicó que su retorno está previsto para enero del 2027, una vez concluido su periodo al frente del gobierno regional de Arequipa. El gobernador regional Roel Sánchez precisó que pertenece a la Facultad de Ciencias Contables y Financieras con especialidad en auditoría financiera. Su regreso a la actividad académica se dará luego de culminar su gestión pública y retomar sus funciones como docente. Tres situaciones adversas fueron identificadas por la Contraloría en la ejecución de la obra del desembarcadero pesquero artesanal El Faro en el distrito de Isla de Matarani. Las observaciones están relacionadas con el avance del proyecto, la instalación del equipamiento de frío y la documentación necesaria para el sistema eléctrico de media tensión, aspectos que podrían afectar el plazo contractual, la operatividad de la infraestructura y los objetivos previstos. Uno de los puntos señalados.

0: de conservación y producción de hielo. Durante la visita efectuada el 8 de septiembre, se constató que la obra contaba solo con una cámara frigorífica del conjunto de equipos programados. Entre los componentes contemplados figuran cámaras frigoríficas, equipos para la producción y trituración de hielo, una banda transportadora y otros sistemas necesarios para el funcionamiento de estas áreas. El tercer aspecto adverso corresponde a la falta de un expediente técnico de media tensión. Durante la inspección se verificó que ese componente no contaba con el documento aprobado requerido para la ejecución de las instalaciones eléctricas correspondientes. Contraloría señala que esta ausencia genera un riesgo para el funcionamiento de las instalaciones eléctricas de media tensión y en consecuencia para la operación del equipamiento y de la infraestructura pesquera una vez terminados los trabajos. La intervención tiene un contrato de ejecución por 39.592.015,20 soles y un plazo contractual de 450 días calendario. El proyecto está a cargo del Consorcio del Sur y corresponde al mejoramiento y adecuación sanitaria de la infraestructura pesquera del Faro en el distrito de Isla y Matarani. Los estudiantes de las instituciones educativas de la región Arequipa retornarán al horario habitual de ingreso escolar luego de que la Gerencia Regional de Educación dejara sin efecto el retraso preventivo entre 15 y 30 minutos que se aplicó durante la temporada de bajas temperaturas. La medida fue comunicada a las diferentes instituciones educativas y se sustenta en la información meteorológica y la evolución de las temperaturas en la región Arequipa. Según el comunicado número 32-2026, las instituciones educativas deberán retomar los horarios de ingreso establecidos antes de la aplicación de la medida temporal adoptada por las condiciones climáticas adversas. La disposición alcanza a las instituciones educativas de la región Arequipa, aunque se precisa que cada UGEL deberá evaluar las condiciones climáticas de su jurisdicción para determinar la aplicación de medidas preventivas cuando sea necesario. El documento señala que en las zonas donde persistan condiciones climáticas adversas, las UGEL coordinarán con los colegios las acciones preventivas correspondientes, tomando como referencia los avisos oficiales del SENAMI. La Municipalidad Distrital de Isla y Matarani invita a la población a participar en la campaña de salud y feria de nutrición, una jornada gratuita orientada a promover la prevención de enfermedades y la importancia de una alimentación saludable. Esta campaña se realizará mañana sábado 3 de octubre en la Plaza Miguel Grau de 8 de la mañana a 1 de la tarde con las especialidades médicas de Medicina General, Medicina Interna, Pediatría, Neumología, Gastroenterología, Dermatología, Oftalmología. También habrá la Feria de Nutrición con evaluación de diagnóstico de niño sano, alimentación saludable, prevención de la anemia, sesiones demostrativas de preparación de alimentos, dinámicas sobre deporte y alimentación, tipos de alimentos, nuevas tendencias en nutrición y salud integral, prevención de trastornos alimenticios y teatro y actividades educativas. El Jurado Nacional de Elecciones convocó a Natalie Aimé Paredes Arias para asumir provisionalmente la alcaldía distrital de Cocachacra y dispuso otorgarle la credencial correspondiente. Y en la actualidad deportiva, ¿cuándo nombrarán al coordinador del IPD en la provincia de Islay? Estos fueron nuestros principales titulares correspondientes para el día de hoy. Hoy viernes 2 de octubre del 2026, a través de Actualidad por Radio Puerto Bravo, con cobertura en toda la provincia de Islay.
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2: Y a esta hora de la mañana estamos con el señor Juan Carlos Paredes Cáceres, presidente de la Asociación de Urbanizaciones Populares y Pueblos Jóvenes de la provincia de Islay Upi, que está con nosotros a esta hora de la mañana. Juan Carlos, muy buenos días. Te saluda Omar Carrojales de Radio Puerto Bravo. Te escucha toda la provincia de Islay.
3: Sí, hola Omar. ¿Qué tal? Un saludo para todos nuestros conciudadanos de la provincia de Islay, Valle Tambo, Matarani y propiamente Moyendo.
2: ¿Cuándo se llevará a cabo la continuación de la plenaria que se suspendió?
3: Ya, en este mes de octubre 11, que cae día domingo, la estamos realizando la plenaria, ya para culminar lo que nos falta, ¿no? Porque no se pudo concluir el 9 de agosto.
2: ¿Qué faltó en la plenaria?
3: Nos ha faltado prácticamente el tiempo, que ha sido muy, muy corto, nos ha quedado, porque tú sabes que siempre pasa eso, ¿no? Y siempre, como he sabido en esta oportunidad, tuvimos pues, parece por primera vez, dirigentes del Valle de Tambo y de Matarani estuvieron presentes. Entonces, el tiempo también, ¿no? El tiempo que ellos tienen que ir a sus domicilios, cumplir con sus deberes en sus hogares. Entonces, por eso es que se tuvo que postergar, ¿no? O sea, para la próxima fecha. Y la próxima fecha sería octubre 11, el día 11 que cae domingo. Entonces, se ha dado una oportunidad y en mi calidad de presidente, me he constituido en los lugares del Valle de Tambo, de Matarani, hablando con los dirigentes, que es importante que ellos, por primera vez siquiera, puedan participar en esta plenaria y puedan también ellos ser dirigentes de la propia central AUPI, porque están renunciando, porque ese momento se va a reorganizar con nuevos dirigentes de la central AUPI, que sean del Valle de Tambo, que sean propiamente Moyendo y también de Matarani, ¿no? Para que puedan tomar las riendas de los destinos de nuestra provincia de Islay, porque sabemos que solamente ha sido Moyendo y siempre casi los mismos, ¿no? Los mismos que no han tenido una buena conducción, ¿no? Entonces necesitamos que esta vez sean los actores también el Valle de Tambo y Matarani también, ¿no? Juntamente con Moyendo.
2: En esta próxima o esta continuación de la plenaria se va a tocar también los temas de los expresidentes, ¿no? Lázaro Chimapoco y también de Valeriano Mario Cana Suya.
3: Así lo ha decidido y lo ha confirmado la propia plenaria, porque la plenaria es la voz, ¿no? La voz autónoma, la voz que dice lo que se tiene que hacer. Y ellos han acordado que sí, efectivamente, se toque también estos temas, el de los dos dirigentes.
2: Ahora, usted le ha llegado una carta notarial el día 3 de septiembre, es decir, el jueves 3 de septiembre, por parte del señor Valeriano Cana Suya, en dando respuesta a la carta notarial que le envió usted 347, en donde indica el señor Cana que tiene más de 55 años de asistencia en la UPI y su gestión ha actuado con absoluta transparencia y ha cumplido con rendir cuentas oportunamente. Cabe precisar de forma contundente que toda documentación e informe de rendición cuentas fue recibido conforme usted mismo, señor Juan Carlos Paredes Cáceres, en su calidad de presidente actual de AUPI. Y ahora pretende desconocer o buscar supuestas observaciones a un acto administrativo que usted mismo dio por conforme y recepcionó formalmente, constituye un acto que vulnera flagrantemente el principio de buena fe y la seguridad jurídica institucional. Asimismo, rechazo rotundamente los cuestionamientos malintencionados e infundados sobre una supuesta duplicidad de recibos o sobrevaloración de gastos, señor Juan Carlos Paredes.
3: Mira, la verdad que no sé qué, bueno, mira, yo soy de las personas que no me gusta contradecir lo que quieran hablar ellos, son libres de hablarlo y decir lo que ellos piensan, ¿no? Pero en la plenaria mismo él se ha presentado, el señor Cana se ha presentado y él mismo ha reconocido, por ejemplo, uno de los ejemplos. Hubo unas compras que él hizo por 38 por 30 y 33 soles y él lo ha puesto 88 soles. Ya así, así hay una boleta. Él mismo ha reconocido, lo ha dicho delante de la plenaria, y como eso, hay otros por ahí detalles que también él debe de subsanar. ¿Por qué? No, él lo ha reconocido. Sin embargo, manda una carta notarial donde él dice, no, que me entregó todo. Entregó, efectivamente, no solamente a mí, entregó a los que estábamos en la dirigencia de AUPI, entregó todos los documentos, entregó todos los las boletas, recibos, todo un montón, en un sobre Manila, todo entró amontonado. Entonces, por ley, uno tiene que decirle, no, entregó, se pone, no, una firma, entregó, pero no se ha hecho una exhaustiva, coordinación. Si esas boletas, o sea, enumerado, ¿no? Todos los gastos, no se ha hecho en ese momento porque vino un atardecer, ya prácticamente de noche, ¿no? Entonces nosotros nombramos una comisión para que se pueda investigar, se pueda chequear, como se dice, ¿no? Todas las boletas, todos los documentos, todos los papelitos que él trajo, todos los papelitos, un montón de papelitos, y poder ver, y la comisión de evaluadora de la central AUPI, vio y observó que habían algunas falencias, algunas cosas que no estaban correctamente, entonces se le mandó un documento para que él pueda subsanar, levantar esas observaciones. Él prácticamente lo ha hecho caso omiso, ¿no? Como igual, este 9 de agosto se presentó él en la plenaria y comenzó a decir que prácticamente que se le dé un tiempo, ¿no? Se le ha dado un tiempo, se le está dando un buen tiempo de un mes de días hábiles para que él pueda subsanar, porque él mismo ha reconocido este 9 de octubre en la plenaria, él ha reconocido que tiene errores, que tiene faltas y él va a subsanarlas, pero sin embargo manda una carta notarial diciendo que todo está bien. Entonces ese tipo de personas, de dirigentes, no van con la realidad, con el buen sentir de la población de actuar correctamente, ¿no? Entonces, ¿a qué se está jugando eso, no? ¿A qué se presta ese juego de este señor Cana, no? Una cosa dice en la plenaria, ahora dice que está limpio, que no tiene nada, se limpia las manos con una carta notarial.
2: Pero esta carta notarial que está respondiendo Cana, la 347 que usted le envió, esta va a ser entregada al pleno, en todo caso, para que ellos tomen la decisión, ¿no?
3: Claro, eso yo lo voy a presentar el día de la plenaria, le voy a presentar esta carta notarial. Y ahí la plenaria decidirá qué es lo que se tiene que hacer, ¿no? Porque yo particularmente yo no he asumido el cargo de presidente para condenar a nadie. Para condenar a nadie, yo no estoy como presidente. No estoy para tildar a nadie de ningún adjetivo. Yo estoy solamente para servir y ver y gestionar las necesidades de mi provincia de Islay, de mi pueblo en la provincia de Islay. No más para juzgar a nadie. La plenaria es la quien tiene que tomar la decisión y decir qué es lo que se hace, ¿no? Con estas personas, ¿no? Entonces, yo no puedo decir más allá, ¿no? Las cosas tienen que ser correctamente. Cuando uno, Omar, cuando uno asume una responsabilidad presidencial de una asociación, en este caso de AUPI, las Asociaciones y Organizaciones Populares de la Provincia de Islay, tiene que actuar con mucho criterio, con mucha cautela y dando pase a las necesidades prioritarias, ¿no? Pero siempre y cuando sosteniendo los gastos que se hacen, ¿no? Por ejemplo, en este momento recibo una invitación ahorita del Congreso, me manda el ministro del Ministerio de Vivienda y Construcción para ver el tema del agua, si me manda ahorita mismo, entonces son cosas prioritarias, ¿no? Y uno tiene que viajar, dar ese paso importante porque es de necesidad prioritaria para nuestra población, el agua, ¿no? Esos son puntos que pueden pasar y suceden, siempre suceden, ¿no? Que nosotros como dirigentes estamos para ayudar a nuestro pueblo, no para servirnos de lo económico, de alguna sinvergüenzura, ¿no? No se está. En mi caso de presidente, yo no estoy para servirme de sinvergüenzuras, de tonterías.
2: Ahora,
3: no,
2: el señor Cana, el punto 5 dice, inconsistencias en el manejo económico de la actual gestión. Mientras mi gestión administraba un ingreso promedio de 1,000 soles mensuales, la directiva que usted preside, Juan Carlos Paredes Cáceres, percibe actualmente ingresos superiores a los 2,300 soles por alquileres, sin que se presente un informe pormenorizado a las bases.
3: Mira, justamente, sí, señor, no sé, la verdad que es un chiste lo que dice, porque justamente yo estoy dando, el día 9 he dado parte de la Comité Tesorera de Economía, se ha estado dando una parte y se han repartido también con documentos de todos los egresos e ingresos de lo que percibe AUPI, ¿no? Detalladamente, pero no se ha concluido. Entonces, el día 11 de octubre se va a terminar de concluir toda esta rendición de mi gestión, todos los gastos y egresos, todo lo que hemos tenido, se va a tener que concluir. Todo se hace de una manera
2: transparente.
3: Transparente. Porque aquí, mira, que como dicen, ¿no?, que alguien se va a gastar más. No, las cosas se hacen como tienen que ser. Para eso se está, para servir, no para servirse.
2: Pero este tema, Mario Cana debió darlo, o sea, debe darlo a conocer en este caso, en esta plenaria que se va nuevamente a realizar, ¿no? Porque usted ha mandado una carta notarial para que él explique, dé a conocer la rendición de cuentas, lo que es los recibos, las boletas, o sea, es otro tema, y él está poniendo en el punto 5 temas ya de lo que es la asociación, ¿no? Como que él en ese entonces percibía 1,000 soles, y usted percibe 2,300, ¿y qué está haciendo? ¿En dónde se irá? O sea, deja en consigna de interrogación, ¿en dónde se irá ese dinero, ¿no? Porque usted le ha mandado a él para que rinda cuentas y levante los descargos de las observaciones de la carta notarial 347 del 14 de agosto del 2026, o también le ha indicado a él que cuánto es lo que el gasto que tenía.
3: Mira, a él se le entregó la comisión, la comisión de AUPI que tuvo, de economía, que estuvo evaluando todas estas observaciones. Le ha entregado en su debido momento, le ha entregado todas las observaciones para que levante y subsane. Se comprometió, pero hizo caso omiso y hasta ahora no ha habido respuestas. Hasta el día de la plenaria que pasó, otra vez se ha vuelto a comprometer y ahora manda una carta notarial diciendo que él está limpio, que no tiene nada, ¿no? Prácticamente entonces, el día de la plenaria se va a poner todo esto sobre la mesa y no hay vuelta atrás, ¿no? La plenaria es quien decide, ¿no? No se trata.
2: O sea, la plenaria va a decidir si suspende o no a Mario Cana.
3: Efectivamente, yo, en mi calidad de presidente, yo no estoy para acusar a nadie ni para tildar a nadie de ningún hecho, pero sí voy a exponer, como presidente, expongo lo que está sucediendo, y la plenaria es quien decide, ¿no? Si decide, la plenaria dirá lo que se tiene que hacer, ¿no? Ya, eso ya escapa.
2: Pero la plenaria, la plenaria, la última que se llevó, creo que, si no mal recuerdo, habían decidido 10 años, ¿no?
3: No. Se le ha dado, como él mismo, se le ha dado un mes de
2: no, pero en caso de que se encuentre, si se encuentra o no se respondía, creo que iban a tomar esa determinación de sancionarlo por 10 años, en caso de que no respondía la carta notarial o las observaciones.
3: Mira, él puede escribir muchas cosas en la carta notarial. El quien decide es la plenaria. Y la plenaria, el día 11 de octubre, es quien va a tomar la decisión correctamente y va a decidir. Porque ahorita él puede poner muchas cosas en un papel. El papel aguanta todo. En la plenaria es quien decide. Es la voz ley, ¿no? Como se dice.
2: Así es. Entonces, la plenaria va a definir el día domingo 11 de octubre. Si lo sancionan o no. Si suspenden o no a Mario Cana, es presidente de AUPI.
3: Efectivamente, la plenaria es quien decide. Yo no, como presidente, yo no decido. En ese momento la plenaria es que toma decisiones.
2: Y en el caso de Lázaro Chimapoco, es presidente también de AUPI, ¿también ha hecho ya llegar su carta notarial, su descargo?
3: También se le ha enviado, como es por el conducto regular, una carta notarial. Pero cada quien es libre de actuar como tiene que actuar. Yo no puedo presionar a nadie que se presente o haga lo que tenga que hacer. Yo no puedo hacer eso, no está en mi facultad. La libertad es libertad, cada uno decide y sabe lo que ha hecho en su gestión, ¿no?
2: Sí, pero señor Juan Carlos Paredes, pero ¿Le ha hecho llegar su carta de respuesta, de la carta notarial que usted ha enviado, el señor Lázaro Chemapoco o no?
3: No tengo una respuesta.
2: No hay respuesta.
3: No puedo adelantar más, no puedo decir
2: no,
3: más.
2: No, está bien, no, es lo que yo quería saber. Y también la población de la provincia de Islay, ¿no? Que si había hecho llegar. Entonces, no ha entregado carta, no ha respondido, o sea, no da respuesta a su carta notarial.
3: Mira, realmente, en la realidad de los casos, quien me entregó el cargo a mí fue Mario Cana. No fue el señor Lázaro Chemapó. Mario Cana fue el que me entregó el cargo. Entonces, así es, ¿no? Entonces, en este caso, yo tendría que buscar a todos los expresidentes.
2: No, pero están citando. O sea, en la plenaria citaban a Mario Cana y a Lázaro Chemapó para que rindan cuentas de las observaciones que habían encontrado la comisión. A eso yo me refiero. Por eso, si Lázaro Chemapó hasta el momento no ha hecho llegar su descargo, ya la plenaria determinará. No sé si mañana, pasado, la próxima semana, antes de la plenaria hará llegar su descargo o se hará presente, ya eso es decisión de Lázaro Chemapoco para que la plenaria defina si sanciona o no a Lázaro Chemapoco o en el caso del señor Mario Cana, ¿no? Eso ya se va a definir el domingo 11. Lo que yo quería saber, y la población también de la que está escuchando esta hora de la mañana, es que si había presentado su carta de respuesta a la carta notarial que usted envió al señor Lázaro Chemapoco. Solamente el señor Mario Cana es el que ha respondido, más no Chemapoco.
3: Así es, efectivamente. Así es, es correcto, amigo Omar.
2: Entonces, a esperar el domingo 11 de octubre. ¿A qué hora se empieza la plenaria? ¿El domingo 11 de octubre?
3: A las 9 de la mañana se está empezando y esperamos que todo esto salga bien.
2: ¿En dónde va a ser?
3: Va a ser en el local, la central de AUPI, en el mismo lugar que ha sido el 9 de octubre, el 9 de agosto.
2: Nuevos. Nos dicen acá, los delegados tienen que estar bien acreditados.
3: Efectivamente, van a tener que asistir, y lo que se quiere sobre todo, Omar, es que haya esa cordura, esa tranquilidad, porque no se trata acá de una guerra, de una venganza, nada, porque las cosas son así, ¿no? Para eso uno está de dirigente, ¿no? Para poder rendir hacer su descargo, o rendir, ¿no? En este caso, en mi caso, yo voy a estar terminando, culminando mi rendición de cuentas, mis gastos en mis gestiones que he hecho y no tengo nada porque no tengo que ocultar.
2: No tiene nada que ocultar.
3: No hay nada que ocultar porque imagínate, acá no se mueven millones, ¿no? Acá se mueven cantidades que son también buenas, pero no se debe ir con esa mala intención, no para servirse, ¿no? Sino para servir.
2: ¿Cuándo termina su gestión?
3: Mi gestión estaría terminando todo el abril, ya el 30 de marzo, que viene marzo del año que viene, ya tendría yo que estar entregando prácticamente.
2: Al próximo año.
3: Ya tendría que estar haciendo una nueva directiva, ¿no?
2: Se tendría que citar para que determine el comité electoral.
3: Claro, eso es antes, ya unos 2-3 meses antes. Ya se está empezando ya formando un comité electoral para que haya nuevas candidaturas, nuevos postulantes, ¿no? Eso es lo correcto, es lo que manda, ¿no?
2: Así es. ¿Algún mensaje final, señor Juan Carlos Paredes?
3: Sí, yo quisiera decirles también que yo, como en algunos lugares han estado hablando que yo estoy en la política, no estoy en política. No estoy en política, es más, muchos dicen, sí, he estado en un partido. Efectivamente, estoy ligado a un partido, pero mi partido no está participando en elecciones políticas en el distrito de Mejía. No está, no está.
2: ¿Qué ha pasado? ¿No los han admitido?
3: No, ha habido, por el personero de mi partido, ha habido unos pequeños percances, lo cual no se está presentando prácticamente mi partido político en Mejía, no se está presentando. Entonces,
2: no participa entonces.
3: Con bombos y platillos anunciaron, ¿no? Está él candidateando para regidor en el cuarto lugar, en el partido X. No, la verdad que no es cierto, no estoy en política, más bien lo que estoy hasta ahorita es en gestiones de lo que me compete a mí, en la presidencia de la central AUPI. Justamente estoy haciendo ya recorridos por el Valle de Tambo, luego voy a irme por Matarani, concientizando también a todos los presidentes, personas, que es necesario que AUPI, por primera vez AUPI sea una AUPI fuerte y vea y tome las cosas antes con claridad. Eso, mira, eso pasó en los años pues mozos, pero luego vino una época, bueno, no puedo culpar a nadie más, pero en mi gestión estoy haciendo eso, porque yo lo he encontrado, cuando he asumido el cargo de presidente, he encontrado por los suelos, no había presencia de dirigentes, no había nada, nada. Es más, me da vergüenza asistir, ir por los asentamientos de las partes altas, porque me lo decía en mi cara, hasta nunca se han acordado nosotros, no nos deja participar, no nos permiten nada y estamos olvidados. Entonces yo, me dio mucha vergüenza a mí, pero he conversado con ellos, les he proporcionado confianza, les he hablado que esto es muy importante, que nos unifiquemos todos los pueblos, no solamente las partes altas, sino Valle de Tambo y Matarani, y podamos hacerle frente a nuestras necesidades prioritarias y salir del atolladero en el cual estamos olvidados prácticamente, empezando con nuestros alcaldes que hemos tenido, ¿no? La mayoría de alcaldes que hemos tenido no han acertado con dar soluciones en lo más mínimo en el desarrollo de nuestras viviendas, en este caso, por ejemplo, como titularidad, como por ejemplo saneamiento físico legal, lo que es agua, desagüe, cosas prioritarias, no lo han podido llegar a hacer, sino que a última hora tratan de ofrecer el moro en elecciones, sí, pero no lo han podido hacer durante el tiempo que debieron de hacerlo. Entonces, significa pues que eso es tomarle el pelo a la población, no tomarle el pelo a las asociaciones, a los asentamientos humanos, burlarse, y eso está mal. Para eso AUPI tiene que ser fuerte, fortalecido, y como se dice, pues, ponerle frente a las autoridades, ¿no? Y decirle que esto es así y así, y si no, pues, te tendrá que actuar de otra manera.
2: Así es, como era antes, usted lo ha dicho, como era antes, con esas marchas que salían ahí para por las principales calles de nuestra ciudad, ojalá que algún día nuevamente se pueda retomar, porque era la fuerza pues, de AUPI, de las asociaciones de los jóvenes populares y pueblos jóvenes de la provincia de Islay. Su despedida final.
3: Y para conseguir eso, Omar, gracias, para conseguir todo eso no se hace de la noche a la mañana. Me ha tocado una AUPI destrozado, una AUPI abandonado, destrozado, sin gente, sin nada, sin ningún nada. Entonces, para mí, como primera vez que soy dirigente, entonces eso es algo nuevo y es tedioso y eso se necesita tiempo. Entonces, ya estoy concientizando, unificando los pueblos, tanto en La Punta, en Cocachacra y también en Matarani y acá en las partes altas, para que pueda ser un AUPI fuerte. Allá eso es trabajo. Más bien, gracias, Omar, muchas gracias. Y hay que seguir adelante, ¿no? Todo así con es. Transparencia, yo creo que acá nadie está para servirse de los intereses del pueblo, sino para servir más bien.
2: Así es, así tiene que ser el presidente de AUPI, no hay que servirse, sino hay que servir. Pero hay algunos que se sirven y no hacen lo que usted menciona, ¿no? Lo que está acá de mencionar a esta hora de la mañana. 7:50 en actualidad a través de Radio Puerto Bravo con cobertura en toda la provincia de Islay. 7:50:30. 7:50:30 en actualidad a través de Radio Puerto Bravo. Quejas y denuncias al 95 866 40 51, el WhatsApp de Radio Puerto Bravo. A esta hora ya vamos a ver si ya estamos en contacto telefónico. No sé si nos escucha ya la doctora María del Carmen Perea León, candidata a consejera regional por la provincia de Islay por el Partido Aprista. Doctora María del Carmen, muy buenos días. Le saluda Omar Carvajal desde Radio Puerto Bravo. Hola. Buenos días.
1: Buenos días, señor Carvajal. Buenos días, mi tierra querida, mi Puerto Bravo de Mollendo. Buenos días, paisanos de la provincia de Islay.
2: La doctora aquí, María del Carmen Perea León, ha estado recorriendo el día de ayer, anteayer también, por los principales barrios de Mollendo y la provincia de Islay. ¿Qué nos puede indicar?
1: Sí, así es, mi querido Omar Carvajal. He estado visitando las calles de mi tierra mollendina, pasando humildemente mi bocina por las calles de la ciudad.
2: ¿Por qué
1: de
2: dice humildemente? ¿Por qué dice humildemente? Porque otros pasan con
1: humildemente, mi querido Omar Carvajal. porque los cierres de campaña han sido un derroche de riqueza.
2: Ah, por eso.
1: Ayer, por lo menos, el cierre de campaña del actual alcalde no baja del medio millón de soles, mi querido Carvajal. Ese presupuesto es medio millón de soles y la población se tiene que preguntar de dónde sale el dinero. Eso no podemos permitirlo. Un cierre de campaña político no es farándula, no es lo que se ha visto en estos cierres de campaña. El cierre de campaña de un evento político son propuestas, es dar oportunidad a nuestros jóvenes, a nuestras mujeres, a nuestros dirigentes sindicales, a que expresen sus ideas. Ahí tenemos que llegar. La población tiene que cambiar el chip. Yo no voy a ir a bailar a un cierre de campaña, yo voy a escuchar para poder decidir. Eso es lo que necesita la población. Eso es el cierre de campaña en un de un evento político, de unas elecciones políticas. No, lo que hemos visto es, para mí, espeluznante, porque eso no le da nada a la población. La población y la ciudad, la provincia de Islay, no gana nada con eso.
2: ¿Y qué le da a la doctora María del Carmen?
1: Dime,
2: ¿Y qué le da la doctora María del Carmen como candidata consejera para todos los moyendinos y toda la provincia de Islay?
1: La candidata María del Carmen Perea León, la compañera Leona, le da a la provincia de Islay proyectos que lleva a la mesa del gobierno regional para que sean gestionados, luchados e impulsados en beneficio de la provincia de Islay. Eso es lo que le da la candidata María del Carmen Perea a mi provincia de Islay, a mi tierra de Mollendo, a mis jóvenes de Mollendo. Les doy la oportunidad de luchar, conseguir, gestionar para que venga aquí a Islay la Dirección General de Trabajo a realizar un diagnóstico, una bolsa de trabajo y una feria laboral. Eso es lo que se necesita decir en un evento político. Eso es lo que la candidata María del Carmen Perea León, la compañera Leona, le ofrece a la provincia de Islay, le ofrece a los jóvenes de Islay. No es nada del otro mundo, es algo que está a mi alcance como consejera regional en el supuesto caso que yo salga elegida, y solamente es gestión, impulso, guerra dentro de la administración pública.
2: Y para los jóvenes de la provincia de Islay, que también a veces son olvidados y que muchos de ellos, a veces los padres tienen que enviarlos a sus hijos a que se vayan, pues, a buscar nuevos horizontes a la ciudad de Arequipa o a la capital de la República.
1: Bueno, para todos aquellos padres de familia, primero me refiero a los padres de familia, que hay veces se ven cohibidos de poder mandar a sus hijos a estudiar fuera de la provincia de Islay porque los recursos no van a alcanzar. O hay veces no es solo un hijo, son dos o tres hijos y no hay para todos. Esa es la verdad, porque todos los mollendinos que hemos salido a estudiar lo hemos vivido en carne propia. Sabemos lo que es. Sabemos lo que es sufrir ser desplazado de tu tierra para poder estudiar en otro lado y lo que pasas, penurias, hambres, sufrimientos, porque no siempre hay el dinero necesario. Para todos esos padres y para toda aquella juventud que sí tiene ansias de estudiar, la compañera Leona del Partido Aprista Peruana, que va como candidata a consejera regional por Islay, le ofrece potenciar, gestionar para que se potencien los institutos superiores que tenemos en la provincia de Islay, hacer los trámites necesarios a través del gobierno regional para que la Universidad Nacional de San Agustín no solo tenga una carrera, sino nos traiga carreras técnicas aquí a la provincia de Islay, que traiga ingenierías, que traiga ingeniería industrial, ingeniería mecánica, que va a ser muy necesaria con toda la avalancha que se nos viene encima de inversiones en esta provincia. Ingeniería mecánica, ingeniería eléctrica, ingeniería minera, ingeniería agrónoma. Que ese instituto de agronomía que tenemos en el Valle de Tambo se le inserte más carreras. Necesitamos que TECSUB venga a la provincia de Islay. Tenemos empresas que cotizan y aportan a Texuc de una forma alta. Entonces, podemos gestionar para que venga la provincia de Islay. Texuc no necesita una infraestructura propia para trabajar. Puede acondicionar su trabajo dentro de otra institución, como lo es el Instituto Jorge Basadre o el Instituto Agrícola que hay en el Valle de Tambo. Eso es los proyectos que ofrece la compañera Leona. Eso es lo que yo puedo ofrecerle a la provincia de Islay. Gestionar para que venga todo eso. Y para gestionar e impulsar hay que trabajar. No hay que bailar, no hay que hacer jolgorio, hay que trabajar.
2: Y no olvidarnos también del deporte también, que va de la mano, ¿no?
1: Por supuesto, señor Carvajal, durante todo este periodo de campaña siempre yo he hablado que sí está hermosas nuestras playas como se están arreglando, pero nosotros no podemos gastar tanto en una infraestructura que solo sirva para mes y medio y que solo mínimamente, porque esa es la verdad, mínimamente sean ingresos para la ciudad de Mollendo en mes y medio. Nosotros debemos darle a esa infraestructura más valor agregado. Se le debe construir también en esos ambientes infraestructura deportiva del más alto nivel, un centro de alto rendimiento para el sur del país. Hay muchos deportistas y muchos deportes que no quieren ir a zonas de altura a prepararse, como es en el caso, por ejemplo, que tengan que ir a Arequipa. Hay deportistas y algunos deportes que necesitan estar en costa. Eso es lo que tenemos que ver y eso es lo que la provincia de Islay y Mollendo específicamente tiene que explotar. Y en todos esos ambientes que se va construyendo, se debe implementar este tipo de escuelas o sitios de alto rendimiento para el deporte peruano, para el deporte del sur del país y sobre todo para el deporte de la provincia de Islay. Pero si hablo del sur del país, estoy hablando también de insertarle a la provincia movimiento económico, porque si viene gente de otro lado a quedarse aunque sea 3, 4 o 5 días, va a generar algún tipo de movimiento económico entre nuestros emprendedores, sobre todo, ¿no? Entre nuestros restaurantes, en todos los emprendedores de nuestra localidad. Eso es lo que tenemos que ver.
2: Y también la educación, ¿no? Para que nuestros alumnos y alumnas de diferentes instituciones educativas, tanto inicial, primaria y secundaria, también pues estén a la altura, como también en Arequipa, ¿no?
1: Islay vota grandes promesas del deporte, señor Carvajal. Ahí tenemos al niñito Croqueta, un orgullo para la ciudad de Mollendo. ¿Qué apoyo tiene este joven, esta joven promesa del deporte mollendino? Tiene que estar estirando la mano para que lo apoye. Eso es injusto, ¿no?

0: que Rodrigo Alejandro Tejada Manrique, campeón, primer lugar, salto largo, categoría B, en los Juegos Deportivos Paradeportivos 2026, etapa Maco, Región Sulmo, en Moquegua. Va a representar con orgullo a la región Arequipa en etapa Maco Regional. La institución educativa Cero Alegría felicita y reconoce a nuestro estudiante Rodrigo Alejandro Tejada Manrique por su destacada participación y por conquistar el primer lugar en la disciplina de salto largo. Entonces va a participar en lo que es Arequipa, va a representar en etapa Maco Regional en Moquegua. De igual manera también está la estudiante Lía Luana León Carpio, también medalla de plata en salto largo categoría A de Mollendo. De igual forma también tenemos a lo que es el primer lugar en medalla de oro en postas o relevos categoría B también, en que van a participar por lo que es la región Arequipa. Entonces, no solamente Mollendo, sino también a nivel de la provincia de Islay, doctora María del Carmen.
1: Así es, mi querido Omar Carvajal. ¿No ves? Tenemos grandes promesas del deporte de la provincia de Islay, tanto en el Valle de Tambo, Matarani, como en Mollendo, ¿no? Y no tenemos un lugar apropiado para cultivar a nuestros jóvenes. Los escolares deberían estar ahí, no tener ociosa una infraestructura 10 meses al año, y haber invertido tanto dinero. Eso no es justo. Eso no es justo para la población de Islay, no es justo para el erario y el presupuesto que manejan los consejos de la provincia de Islay, ¿no? Ese dinero tiene que ser también, tiene que servir también para la población de Islay, no solamente para los que vienen, de afuera, un mes y medio y se van, y muchas veces a Islay no le dejan un sol, porque vienen con todo a la playa, vienen con su comida, sus cocinas, sus mesas, todo, y duermen en la playa. Ni siquiera utilizan los hoteles de nuestros emprendedores. Entonces, tenemos que regular todo eso, tenemos que poner orden en la casa, pero sobre todo tenemos que darle valor agregado a esa infraestructura, que sí es hermosa y preserva y nos pone en la mira de todos, pero también con un valor agregado que sirva para nuestra población, que sirva para nuestros deportistas.
0: Ya estamos ya a puertas de lo que va a ser las elecciones este domingo, doctora María del Carmen.
1: Así es, mi querido Omar Carvajal. Por eso yo le pido a la población de Islay, a todos mis paisanos mollendinos, María del Carmen Perea León está corriendo sola en esta justa electoral 2026. Va sin candidatos a la alcaldía provincial, sin candidatos a las alcaldías distritales. Como mujer mollendina y mujer del Puerto Bravo, la compañera Leona está luchando sola, sola en esa justa electoral como candidata consejera regional, solamente con las propuestas que lleva para su provincia, por el amor a mi tierra, por el amor a Mollendo, y como una guerrera mollendina, estoy corriendo y pidiendo ahora el voto de mi ciudad, el voto de Mollendo, el voto de ti, joven mollendino, de ti, mujer luchadora mollendina, de ti, paisano mollendino, para que cruces el voto. Y este 4 de octubre, en la línea de consejero regional, marques la estrella del Partido Aprista Peruano a favor de la compañera Leona, de María del Carmen Perea León. Dame la confianza, y si no te cumplo, tú y la historia me juzgarán.
0: Me indicaba antes de despedirse que ha recorrido, ¿qué sectores ha recorrido de Mollendo? Nos están preguntando.
1: He ido por la calle Iquitos, he ido por la calle La Mar, he estado también ayer en el mercadillo Tupac Amaru, ¿no? Hoy día voy a estar por los mercados, también por el resto de calles, todavía podemos
0: hacer propaganda. No, por el mercado de Villalurde, ¿no?
1: ¿Por el mercado de Villalurdes?
0: Sí.
1: No, todavía no he ido. Hoy día voy a hacer ese mercado.
0: Con razón que me están escribiendo, dice, por acá no he venido por el mercado Villalurdes, por eso le estaba preguntando. Entonces,
1: hoy día voy a subir a Villalurdes. Hoy día voy a subir a Villalurdes. Tengan en cuenta que mi campaña es muy, muy, muy humilde. Muy humilde, porque lo que yo llevo son propuestas para toda mi

0: tierra de Mollendo para toda mi gente, yo lo que llevo en el hombro para darles son propuestas, son proyectos a ejecutarse. No por mentiras, a ejecutarse.
1: Muy bien, ¿algún mensaje final ya para toda la población de Mollendo, de la provincia y like que le escuchan a esta hora de la mañana?
0: Sí, mi querido Omar. Bueno, a toda mi provincia Islay, a mi querida tierra mollendina, a ti mollendino, dale el voto a esta mollendina de corazón. Esta vez apoya a un mollendino, apoya a un paisano de la provincia de Islay. No desperdicies tu voto en quien no quiere tu tierra, porque el mollendino o el poblador de Islay, ya sea de cualquiera de los distritos, ama su provincia, ama su tierra. Por eso, hoy, este 4 de octubre, este domingo 4 de octubre, te pido, me des tu confianza marcando cruzado para consejera regional a María del Carmen Perea León, la compañera Leona, marcando la estrella.
1: Muy bien, muchas gracias, doctora María del Carmen Perea León.
0: Gracias a ti, Omar Carvajal. Hasta luego, mi querido Mollendo.
1: Estuvo con nosotros la candidata para consejera por la provincia de Islay por el partido Aprista Peruano, nos referimos a la doctora María del Carmen Perea León, que va como candidata para consejera por la provincia de Islay por el partido Aprista, la estrella. 8:06, 8:06 en actualidad a través de Radio Puerto Bravo. Nos vamos a la pausa comercial, y luego retornamos con más en actualidad a través de Radio Puerto Bravo. 8:07, quejas y denuncias al 95-866-4051.
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2: ¿Dónde queda el consultorio del doctor Quijaguamán?
3: 8:17, tenemos una comunicación a esta hora de la mañana. Buenos días.
4: Buenos días, Omar Carvajal. Quisiera hacer una denuncia o una queja, más que todo, al consejo o quien esté encargado de transportes o esté encargado de... que te hicieron los antes que tenían pedaño los concejales, porque parece que no les interesa la moviendo ni nada, o están esperando que ya terminar su periodo de irse. La queja, hermano, es entre el puentecito ese que hay del Inclán a la playa y de la playa al Inclán, ese puentecito, que no sé qué carro, bueno, en fin, ese problema ya se habrán arreglado, no sé. Lo tumbó esa parte del lado, de bajar al lado derecho y de subir al lado izquierdo. Ahorita, cualquier día se va a caer un carro, para ir para la línea del tren, o también sabes que se empoza, o se ampolla y ¡pa! Cae y va a haber una desgracia. Yo no sé por qué, ya ahora está preocupándose por las votaciones, está bien, pero háganle eso, ¿qué? El alcalde se tiraba no sé qué cosa y no, siquiera no se da una vuelta por ahí, o quien se ha encargado. Deben hacer eso, porque, como le vuelvo a repetir, amigo, cualquier día hay una desgracia, cualquier día de estos hay una desgracia.
3: ¿Desde cuándo está eso?
4: Eso ya está como un mes, bajan y suben los carros y nadie se queja, o estos no hacen caso a la población.
3: Muy bien.
4: Quisiera por su intermedio, a ver, para que insista, pesa que lo hagan, porque yo no sé qué va a pasar.
3: Ok, muchas gracias por su comunicación y por confiar a través de Radio Puerto Bravo. Ahí está, pues, para que los fiscalizadores, regidores y regidoras de la Municipalidad Provincial de Islay, sí, los regidores no informaron esto. Mira, ha pasado ya un mes, como nos indica el poblador que nos acaba de llamar, el ciudadano que nos acaba de llamar a esta hora de la mañana, un mes ha pasado. Yo digo, y los regidores, Rubén Flores Laura, regidor de la Municipalidad Provincial de Islay, Liliana Yaza Benítez Mendoza, que siempre nos escucha a través de Actualidad por Radio Puerto Bravo. Liliana Yaza, has escuchado el poblador. Ojalá que el día de hoy puedas trasladarte hasta ese sector y puedas, incito, al igual que José Manuel Toledo Condori, que también nos escucha, José Manuel Toledo Condori. Ojalá que de inmediato ya estés por ese sector para que veas la situación que ha manifestado hace un momento el poblador, el ciudadano, que está preocupado porque siempre es bueno prevenir para luego no estar lamentando. Ahí están los regidores, José Manuel Toledo Condori, Liliana Benítez de Mendoza, Yaza Benítez de Mendoza, Rubén Flores Laura, la regidora Alison Pifil Cotrado, Carlos Purizaca, que está cerca, Pajuelo, Guillermo Mamani Coaquira, Luz María Garrido Gutiérrez y Jorge Elías Gutiérrez Pedregal han escuchado al poblador, al ciudadano, hacer esta denuncia a través de Actualidad de Radio Puerto Bravo. Ustedes, como regidores y regidoras que fiscalizan la gestión de este periodo 2023-2026, que ya está en su recta final, ya solo quedan 3 meses, octubre, noviembre, diciembre, pero hay que tomar las precauciones fiscalizando, como el caso, como lo que está pasando en este sector, como ha mencionado el poblador. Los regidores y regidoras que nos están escuchando, ojalá que el día de hoy, pues, puedan estar presentes in situ y hacer a través del documento dirigido, pues, a la alcaldesa interina Marisa Lourdes Castillo Cornejo, o a la municipalidad, o conversar con los gerentes, con el gerente encargado, pues, para que de esta manera tome cartas en el asunto sobre esta situación que viene pasando en nuestra ciudad de Moyendo. Los regidores y regidoras de la Municipalidad Provincial de Islay tienen que tomar cartas en el asunto de inmediato, en las próximas horas, de lo que viene ocurriendo en este sector de la ciudad de Moyendo. 8:21, 8:21, nos vamos con las informaciones desde el Congreso de la República.
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0: Nacional. El presidente del Congreso de la República, Miguel Torres, supervisó los trabajos de descolmatación que se ejecutan en el río Rímac, en el distrito de Lurigancho, Chosica. En la actividad participaron el ministro de Defensa, Rafael Belaunde, y el diputado Jaime Abensur, con quienes verificó el avance de las labores que ejecuta el Ejército del Perú como medida de prevención
1: de construcción y saneamiento
0: intensas y eventuales.
1: La primera deportes. Reunión digital de
2: la verdad es que
1: en el Ministerio de Vivienda
2: una
1: estamos
2: muy buena impresión de los trabajos que está desarrollando nuestro ejército. Nos llena de 26. Satisfacción ver que nuestros militares no solamente actúan y protegen en tiempos de guerra, sino que sobre todo protegen a nuestra población en momentos críticos como estamos a punto de pasar con el fenómeno del Niño.
0: El alcalde de Constitución, Reglamento y Relaciones Exteriores de la Cámara de Diputados aprobó una fórmula legislativa que propone delegar facultades al Poder Ejecutivo para legislar exclusivamente en materia de seguridad ciudadana y frente al fenómeno El Niño por un plazo de 90 días calendario. El texto fue elaborado con la participación de los equipos técnicos de Renovación Popular, Partido Cívico Obras, Ahora Nación y Partido del Buen Gobierno. Este tema será abordado hoy en la Junta de Portavoces de la Cámara de Diputados.
3: Señora Presidenta, el resultado de la votación es la siguiente. A favor, 13 votos. En contra, 5. Y 2 en abstención. Ha sido aprobado por mayoría la fórmula legislativa ley que delega el Poder Ejecutivo la facultad de legislar en materia de seguridad ciudadana y del fenómeno del Niño.
0: La Comisión Bicameral de Presupuesto recibirá a los titulares de los gobiernos regionales de Tacna, Liliana del Carmen Velasco, de Ica, Jorge Carlos Hurtado, de Moquegua, Gilia Ninfa Gutiérrez, y de Arequipa, Roel Sánchez, para que sustenten sus presupuestos institucionales correspondientes al año fiscal 2027. Muchas gracias por acompañarnos en esta edición.
1: El alcalde de la Municipalidad Distrital de Islay, Irwin Santoyo Chalco, participó en la primera reunión técnica desarrollada en el Ministerio de Vivienda, Construcción y Saneamiento con la participación de representantes del sector, autoridades municipales de la provincia de Islay, representantes del gobierno regional de Arequipa, SEDAPAR y otros actores vinculados a la gestión del recurso hídrico. Esta reunión se desarrolló luego de las gestiones realizadas ante las autoridades correspondientes con el objetivo de continuar impulsando alternativas de solución que permitan garantizar a nuestra población un mayor acceso al agua y mejorar la calidad del servicio. Durante la jornada se abordó la situación del proyecto integral de agua y alcantarillado para la provincia de Islay, identificándose las dificultades que han pedido avanzar hacia la aprobación del expediente técnico, principalmente relacionadas con el saneamiento de los componentes del proyecto.

Como parte de los acuerdos, se planteó que cada municipalidad evalúe la situación del convenio vigente a fin de analizar nuevas alternativas y encaminarlas hacia proyectos que permitan atender las necesidades de agua y saneamiento de la provincia. La Autoridad Nacional de Infraestructura presentó el proyecto de remediación de la unidad minera Florentina Tucari en Moquegua, que busca invertir 311.059 hectáreas afectadas por un pasivo ambiental acumulado durante décadas. La iniciativa contempla una inversión estimada de 1.114 millones de soles y tiene como objetivo reducir riesgos ambientales, garantizar la estabilidad física, hidrológica y geoquímica de las áreas intervenidas, además de proteger los recursos hídricos de la zona. La intervención se ejecutará en tres etapas: obras iniciales, actualización del plan de cierre de minas, ejecución y supervisión de trabajos, además del seguimiento.

0: posterior. El gobernador regional de Arequipa, Roel Sánchez, confirmó que al finalizar su gestión como gobernador retornará a la Universidad Nacional de San Agustín para ejercer nuevamente como docente universitario. La autoridad explicó que cuenta con una plaza como docente nombrado y actualmente mantiene licencia debido al cargo de elección popular que ocupa. Indicó que su retorno está previsto para enero del 2027, una vez concluido su periodo al frente del gobierno regional de Arequipa. El gobernador regional Roel Sánchez precisó que pertenece a la Facultad de Ciencias Contables y Financieras con especialidad en auditoría financiera. Su regreso a la actividad académica se dará luego de culminar su gestión pública y retomar sus funciones como docente. Tres situaciones adversas fueron identificadas por la Contraloría en la ejecución de la obra del desembarcadero pesquero artesanal El Faro en el distrito de Islay Matarani. Las observaciones están relacionadas con el avance del proyecto, la instalación del equipamiento de frío y la documentación necesaria para el sistema eléctrico de media tensión, aspectos que podrían afectar el plazo contractual, la operatividad de la infraestructura y los objetivos previstos. Uno de los puntos señalados corresponde al atraso que registraba la obra al 31 de agosto del 2026. De acuerdo con el informe de control, el desfase alcanza el 0,74% respecto al programa vigente, pese a que la ejecución se encontraba bajo un programa acelerado, orientado a recuperar el avance y cumplir con el cronograma establecido. El órgano de control advirtió que esta situación podría afectar el cumplimiento del plazo contractual y el logro de los objetivos del proyecto. Otra de las situaciones encontradas está vinculada con los equipos previstos para las áreas de conservación y producción de hielo. Durante la visita efectuada el 8 de septiembre, se constató que la obra contaba solo con una cámara frigorífica del conjunto de equipos programados. Entre los componentes contemplados figuran cámaras frigoríficas, equipos para la producción y trituración de hielo, una banda transportadora y otros sistemas necesarios para el funcionamiento de estas áreas. El tercer aspecto adverso corresponde a la falta de un expediente técnico de media tensión. Durante la inspección se verificó que ese componente no contaba con el documento aprobado requerido para la ejecución de las instalaciones eléctricas correspondientes. Contraloría señala que esta ausencia genera un riesgo para el funcionamiento de las instalaciones eléctricas de media tensión y en consecuencia para la operación del equipamiento y de la infraestructura pesquera una vez terminados los trabajos. La intervención tiene un contrato de ejecución por 39.592.015,20 soles y un plazo contractual de 450 días calendario. El proyecto está a cargo del Consorcio del Sur y corresponde al mejoramiento y adecuación sanitaria de la infraestructura pesquera del Faro en el distrito de Islay Matarani. Los estudiantes de las instituciones educativas de la región Arequipa retornarán al horario habitual de ingreso escolar luego de que la Gerencia Regional de Educación dejara sin efecto el retraso preventivo entre 15 y 30 minutos que se aplicó durante la temporada de bajas temperaturas. La medida fue comunicada a las diferentes instituciones educativas y se sustenta en la información meteorológica y la evolución de las temperaturas en la región Arequipa. Según el comunicado número 32-2026, las instituciones educativas deberán retomar los horarios de ingreso establecidos antes de la aplicación de la medida temporal adoptada por las condiciones climáticas adversas. La disposición alcanza a las instituciones educativas de la región Arequipa, aunque se precisa que cada UGEL deberá evaluar las condiciones climáticas de su jurisdicción para determinar la aplicación de medidas preventivas cuando sea necesario. El documento señala que en las zonas donde persistan condiciones climáticas adversas, las UGEL coordinarán con los colegios las acciones preventivas correspondientes, tomando como referencia los avisos oficiales del CENAMI. La Municipalidad Distrital de Islay Matarani invita a la población a participar en la campaña de salud y feria de nutrición, una jornada gratuita orientada a promover la prevención de enfermedades y la importancia de una alimentación saludable. Esta campaña se realizará mañana sábado 3 de octubre en la Plaza Miguel Grau de 8 de la mañana a 1 de la tarde con las especialidades médicas de medicina general, medicina interna, pediatría, neumología, gastroenterología, dermatología, oftalmología. También habrá la feria de nutrición con evaluación de diagnóstico de niños sanos, alimentación saludable, prevención de la anemia, sesiones demostrativas de preparación de alimentos, dinámicas sobre deporte y alimentación, tipos de alimentos, nuevas tendencias en nutrición y salud integral, prevención de trastornos alimenticios y teatro y actividades educativas. El Jurado Nacional de Elecciones convocó a Natalie Aimé Paredes Arias para asumir provisionalmente la alcaldía distrital de Cocachacra y dispuso otorgarle la credencial correspondiente. Y en la actualidad deportiva, ¿cuándo nombrarán al coordinador del IPD en la provincia de Islay?
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0: Buenos días a todos los oyentes de la Macro Sur. Los saludamos desde Radio 1 de Tacna. Hoy viernes 2 de octubre. Viernes 2 de octubre. Comenzamos las noticias con Moquegua. Que hayas pasado un bonito día, el periodista Ronnie Flor, Radio Estudio 97. Buenos días.
1: Guillermo, buenos días. Efectivamente, así fue. Tranquilo, tranquilo. A propósito, hoy ya se respira aire de tranquilidad. Ya no hay bullicio por la campaña electoral. A propósito, en la víspera hubo cierre de campaña, por ejemplo, aquí en la ciudad de Moquegua. Se usaba anteriormente en otras medidas de este tipo o acciones de este tipo la palabra multitud. Ahora sí, yo creo que ha sido multitud lo que hemos visto ayer en la Avenida Bolívar cuando cerraba la campaña el candidato regional Abraham Carreras por Acción Popular. Otra multitud con un lleno de bandera en la plaza de Torata, la candidata Arla Flor, quien actualmente es regidora y está postulando para alcaldesa del distrito de Torata. Más que propuestas, ya no se habló de esto, se habló o se hizo un llamado a la conciencia de los vecinos. Torata, con tanta plata, aún no cierra brechas, es increíble, basta de corrupción, ha dejado entrever. Por otro lado, atención para comentarle de que es el ejército quien se va a encargar del desplazamiento del material para votar este próximo fin de semana. Ya se ha comunicado, la tercera brigada blindada está haciendo las coordinaciones, ellos muy bien escoltados, muy bien armados, como se dice, se encargarán del traslado del material hasta los últimos rincones de la región Moquegua. Por otro lado, a propósito de las elecciones, les comentamos que ayer se denunciaba temprano uno de los candidatos que habían aparentemente dejado en una bolsa un explosivo con una carta amenazante en su local principal de San Antonio. Se trata del candidato Freddy Borda. Y después también se hablaba de otras amenazas en contra de otro candidato de otro partido, el arquitecto Freddy Niebles, los dos se llaman Freddy. Además, por otro lado, también para comentarles, entre otras noticias, sobre los Juegos Escolares Deportivos y Paradeportivos que se desarrollan a nivel de la macrorregión aquí en la ciudad de Moquegua. Todo estaba bien, todo, no había casi problemas. Pero resulta que el día de ayer se presentaron para las actividades deportivas en el Coliseo de San Francisco, uno de los más hermosos escenarios deportivos que tenemos en la región Moquegua. Pero resulta que en el mismo lugar, a la misma hora, se estaba desarrollando la ceremonia principal con motivo del aniversario del Colegio Camilo de la Torre. Entonces ahí faltó coordinación, así que algo falló en estos juegos que organiza, entiendo, la Dirección Regional de Educación Moquegua. Finalmente, a propósito de materia deportiva, les comentamos que ayer fue el cumpleaños de don Raúl Dávila, presidente por mucho tiempo del Club Deportivo El Siglo. El Club Deportivo El Siglo se ha caracterizado no solamente por formar basquetbolistas, sino también en distintas disciplinas deportivas. Jovencitos que salieron de Moquegua, Arequipa, Tacna han sido seleccionados en la Universidad Nacional, en Arequipa, en la Católica, en la UNSA y así. O sea, esto es una mata, ¿no?, que produce buenos deportistas. Y el día de ayer, don Raúl Dávila, el popular gringo, estuvo de aniversario, y desde esta tribuna un saludo para él y para recordarles a sus pupilos que ayer estuvo de onomástico. Desde Moquegua para Red Sur, a través de Radio Estudio 97, informó Ronnie Flor. Buenos días.
0: Buen día, gracias, saludos a Moquegua. Nos vamos a Juli, Edgar Almanza, Radio Aymara, buenos días.
2: Muchas gracias a los compañeros de la cadena informativa a Red Sur. Por supuesto, aquí en la provincia de Chucuito ha terminado todo el tema de las campañas proselitistas, campañas millonarias, equipos de sonido, comida, todo. Ahora viene el momento de responder al pueblo el domingo. El domingo 4 será la verdadera encuesta. El domingo 4 será el día principal, el día esperado, para que muchos de los ganadores en los distritos y provincias de esta región Puno por lo menos puedan decir, sí voy a trabajar por el pueblo. Ojalá la respuesta sea que no hay presupuesto, que se acabó el presupuesto, no hay plata. Generalmente eso es lo que se ha sentido, y el pueblo debe ser inteligente en la elección de este domingo. No por lo que haya gente, no por lo que haya gastado, no por lo que haya invitado un plato de comida, tengamos que responderle con un voto. No podemos empeñar, no podemos alquilar nuestro voto. Nuestro voto es sagrado y sobre todo nuestro voto es inteligente. Por eso tenemos que cambiar pueblo aymara, pueblos de la zona sur de nuestra patria, el Perú. Tiene que cambiar el rumbo y el destino de todo el Perú, eligiendo alcaldes que no hayan gastado, alcaldes que sí tienen propuestas que muy bien pudieran trabajar, gobiernos regionales identificados con el más pobre. no identificados con aquellos que ofrecen obras y obras y obras y que nunca llegan a un solo centavo, porque los padres de familia están preocupados por tener un solo centavo. Hay que solucionar el problema del bolsillo económico del padre de familia para que no haya problemas. En esta localidad, ayer se ha celebrado el Día del Periodista con una importante actividad. Por supuesto, se ha recordado a Juan José Benito, a Pedro Antonio Villegas y a otros en una romería en el Cementerio General de esta ciudad. Hombres de prensa que también han dejado de existir, al profesor Zacarías Cárdenas Zapana, quienes, bueno, en algún momento también ejercieron prensa en este pueblo. Luego se cumplió antes una misa, luego una confraternidad deportiva, un almuerzo de camaradería en horas de la tarde, la parte social. Los periodistas han sido atendidos como debe ser, según manifestaciones del licenciado Martín Mamani Canagua, presidente de la gloriosa Asociación Nacional de Periodistas del Perú. Así que eso es lo que ha ocurrido en el Día del Periodista. Ahora a trabajar en la expectativa, porque mañana y el día domingo estaremos nosotros atentos con los resultados, a boca de urna y sobre todo con todo lo que tenga que pasar en la zona sur de la región Puno. Desde Juli, Edgar Almanza para Red Sur, desde las orillas del milenario lago sagrado de los Incas, Titicaca. Adelante ustedes.
0: Gracias, colega. Aquí en Tacna también ha comenzado el traslado del material electoral de la OLPE. Esta mañana salieron los vehículos rumbo a Camilaca, Quilahuani, Mirabe, Curibaya, Susapaya y también Sitajara. Mientras tanto, el pueblo sigue haciendo respetar en el pasaje urbano e interurbano. Solo paga un sol en el transporte urbano. Para los pasajeros, utilizan una estrategia: llevar un sol en sencillo para pagarlo. Ayer y hoy, en nueva burla a la Municipalidad Provincial de Tacna, los transportistas volvieron a sacar menos vehículos y los universitarios anuncian movilizarse para hacer valer el pasaje universitario. Para hoy el gobierno regional anuncia resolución de decisión sobre el terreno del Fundo Chololo. Se supone que la reversión es la reversión de más de 11 hectáreas por irregularidades e ilegalidades hechas en la Municipalidad Provincial de Tacna, que ayer presentó sus descargos y que estos estarían incompletos. Hay que recordar que todo está dirigido para que 13 compradores puedan obtener estas más de 11 hectáreas en desmedro de más de miles de comerciantes en Tacna. La Cámara de Comercio apelará a Lima contra la aprobación del PDU aprobado en sesión de Consejo Provincial aquí en la ciudad. En los penales de Moquegua y en Tacna han encontrado objetos punzocortantes, pipas, encendedores y otros. En el marco de la efemérides, hoy recordamos el crimen, el asesinato del coronel Gregorio Albarracín Anchipa el año 1882 durante la invasión chilena. Son las principales noticias de Tacna. Nos vamos ahora a las playas de Hilo. Alberto Portugal Vélez, Radio Altamar. Buenos días.
3: Buenos días, Guillermo. Buenos días a toda la macro región sur. Estas son las principales informaciones. Cielo cubierto en la ciudad de Hilo. El módulo defensorial de Hilo de la Defensoría del Pueblo viene convocando a ciudadanos interesados en apoyar a labores de supervisión durante las elecciones regionales y municipales de este próximo domingo. El jefe de la Oficina Defensorial de Hilo, abogado José Arturo Alejo Blanco, explicó que esta labor forma parte de las funciones de supervisión de la institución sobre entidades que intervienen en el proceso electoral, entre ellas el Jurado Nacional de Elecciones y la Oficina Nacional de Procesos Electorales. Alejo señala que actualmente cuentan con 25 inscritos, pero requieren llegar a 35 personas en la provincia de Hilo para desarrollar las actividades previstas. Por la labor desarrollada durante la jornada del domingo 4 de octubre, los participantes percibirán un pago de 50 soles, además de una constancia por su participación. Más informaciones, la Fiscalía Provincial Especializada en Prevención del Delito en Hilo, junto con representantes de la Policía Nacional del Perú, el Jurado Nacional o el Jurado Electoral Especial y la Oficina Descentralizada de Procesos Electorales, estableció las medidas que se aplicarán antes, durante y después de las elecciones regionales y municipales 2026. El fiscal de prevención del delito, Alfredo Rojas Betregal, informó que entre las acciones previstas figuran operativos por la ley seca y la propaganda electoral, además de visitas a las comisarías para verificar la situación de las personas detenidas y prevenir posibles irregularidades. Y ayer se cerró en Hilo la campaña electoral, que ha estado marcada por la presentación de grupos artísticos. Han traído orquestas desde Lima para congregar precisamente a personas que van por la fiesta muchas veces y no por el candidato. Más informaciones. Trabajadores de construcción civil de Hilo se sumaron a la movilización nacional del jueves 1 de octubre del día de ayer por la Federación de Trabajadores de Construcción Civil, liderada por su secretario general Luis Villanueva Carvajal. En Hilo, dos gremios se movilizaron que buscó respaldar la entrega del pliego nacional de reclamos en Lima ante la Cámara Peruana de la Construcción, la CAPECO, y el Ministerio de Trabajo, luego de que el acuerdo marco fuera consensuado por delegados de más de 200 sindicatos afiliados en la Asamblea Nacional realizada los días 20 y 21 de agosto. ¿Cuáles son las demandas? Entre las principales demandas económicas y laborales planteadas frente al incremento de la inflación y la canasta básica, el gremio de construcción civil exige un aumento salarial al jornal básico de 10 soles para la categoría de operario, 9 soles para el oficial y 8 soles para el peón, montos que se duplicarían al consolidarse con los beneficios sociales. Asimismo, solicitan incrementar el subsidio por pasajes de 8 a 12 soles diarios sin distinción de la categoría y plantear la reducción de la jornada laboral legal de 48 horas a 44 horas semanales, amparándose en el decreto supremo 010-2003 sobre negociación colectiva. Otra información: John Cayo Chávez, orientador de Opsitel en Hilo, dio cuenta que los días martes y jueves atienden en el módulo de Hilo para atender precisamente a los usuarios que tienen problemas con los operadores, dando cuenta que entre enero y junio del 2026 han desarrollado una labor que les ha garantizado una efectividad del 95,5% en sus gestiones. Según el portal de información de usuarios, de total

0: de casos gestionados, 1.618 fueron atendidos y solucionados en forma oportuna por las respectivas empresas operadoras, evitándose así que los usuarios formalizaran un procedimiento de reclamo ante dichas entidades que manejan el sistema de comunicaciones en el país. Finalmente, el dirigente del Consejo de Coordinación Local Provincial en Hilo, Jorge Álvarez Zapaz, expresó su preocupación por el avanzado deterioro que presentan las diversas vías en la ciudad de Hilo, especialmente en el sector de Nuevo Hilo y en la Pampa Inalámbrica, y también en los pueblos jóvenes y en el puerto, donde el asfaltado ha sido afectado por las lluvias registradas en los últimos meses. Según explicó, una de las zonas más críticas es la avenida Jorge Fernández Maldonado, considerada una de las principales arterias de comunicación entre diversos sectores de la Pampa Inalámbrica y el puerto de Hilo. Álvarez Zapaz solicita la intervención inmediata de la Municipalidad Provincial de Hilo, a pesar que los transportistas han estado por sus propios recursos llevando tierra en volquetes para tapar, pero ahora sí, en las próximas horas, nuevamente los huecos y precisamente este tipo de averías se siguen presentando, causando problemas en el tránsito, malogrando vehículos y poniendo en peligro la vida de las personas. Para Red Sur informó Alberto Portugal Vélez desde Radio Altamar en Hilo, el gran diamante peruano. Hasta la próxima.
1: Gracias por las noticias, colegas de Hilo. Terminamos la semana, terminamos Red Sur. Como tenemos elecciones este domingo, se van a activar las corresponsalías de Red Sur para intercambiar noticias en este proceso electoral. Por ahora, gracias, buenos días, bonito fin de semana.
2: Y así llegamos al final de su radio por la sintonía prestada. Les quedamos profundamente reconocidos y los invitamos a otro similar el día de mañana, como siempre. Buenos días, Mollendo. Buenos días, Valle de Tambo. Y buenos días, amigos de Hilo.
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0: 8:55.

0: Andrés Cepeda, Dios te bendiga. Viva Colombia, gracias.
1: Viva Leona, gracias.
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3: 9 y 29.

0: 9 y 33.
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3: Y 39.
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1: ¿Cómo están? Les saluda Danitza Palomino. Bienvenidos al micro noticiero del Congreso de la República. Hoy es viernes 2 de octubre del 2026. Estas son las principales noticias del Parlamento Nacional. El presidente del Congreso de la República, Miguel Torres, supervisó los trabajos de descolmatación que se ejecutan en el río Rímac, en el distrito del Lurigancho, Chosica. En la actividad participaron el ministro de Defensa, Rafael Belaunde, y el diputado Jaime Abensur, con quienes verificó el avance de las labores que ejecuta el Ejército del Perú como medida de prevención frente al riesgo de lluvias intensas y eventuales desbordes.
2: La verdad es que nos llevamos una muy buena impresión de los trabajos que está desarrollando nuestro ejército. Nos llena de satisfacción ver que nuestros militares no solamente actúan y protegen en tiempos de guerra, sino que sobre todo protegen a nuestra población en momentos críticos como estamos a punto de pasar con el fenómeno El Niño.
1: La Comisión de Constitución, Reglamento y Relaciones Exteriores de la Cámara de Diputados aprobó una fórmula legislativa que propone delegar facultades al Poder Ejecutivo para legislar exclusivamente en materia de seguridad ciudadana y frente al fenómeno El Niño por un plazo de 90 días calendario. El texto fue elaborado con la participación de los equipos técnicos de Renovación Popular, Partido Cívico Obras, Ahora Nación y Partido del Buen Gobierno. Este tema será abordado hoy en la Junta de Portavoces de la Cámara de Diputados.
3: Señora Presidenta, el resultado de la votación es la siguiente. A favor, 13 votos. En contra, 5. Y 2 en abstención. Ha sido aprobado por mayoría la fórmula legislativa ley que delega el Poder Ejecutivo la facultad de legislar en materia de seguridad ciudadana y del fenómeno del Niño.
1: La Comisión Bicameral de Presupuesto recibirá a los titulares de los gobiernos regionales de Tacna, Liliana del Carmen Velasco, de Ica, Jorge Carlos Hurtado, de Moquegua, Gilia Ninfa Gutiérrez, y de Arequipa, Roel Sánchez, para que sustenten sus presupuestos institucionales correspondientes al año fiscal 2027. Muchas gracias por acompañarnos en esta edición.
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5: ¡Y 49!

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2: 9:50

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1: ¡10 y 6!
2: ¡Vamos!

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2: ¡10 y 9!

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3: ¡10 y 14!
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7: ¡10 y 21!

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3: Yes, even.

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3: ¡10 y 28!

0: 10
1: y 31
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3: Y 37.

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1: ¿Cómo están? Les saluda Danitza Palomino. Bienvenidos al micro noticiero del Congreso de la República. Hoy es viernes 2 de octubre del 2026. Estas son las principales noticias del Parlamento Nacional. El presidente del Congreso de la República, Miguel Torres, supervisó los trabajos de descolmatación que se ejecutan en el río Rímac, en el distrito de Lurigancho, Chosica. En la actividad participaron el ministro de Defensa, Rafael Belaunde, y el diputado Jaime Abensur, con quienes verificó el avance de las labores que ejecuta el Ejército del Perú como medida de prevención frente al riesgo de lluvias intensas y eventuales desbordes.
2: La verdad es que nos llevamos una muy buena impresión de los trabajos que está desarrollando nuestro ejército. Nos llena de satisfacción ver que nuestros militares no solamente actúan y protegen en tiempos de guerra, sino que sobre todo protegen a nuestra población en momentos críticos como estamos a punto de pasar con el fenómeno El Niño.
1: La Comisión de Constitución, Reglamento y Relaciones Exteriores de la Cámara de Diputados aprobó una fórmula legislativa que propone delegar facultades al Poder Ejecutivo para legislar exclusivamente en materia de seguridad ciudadana y frente al fenómeno El Niño por un plazo de 90 días calendario. El texto fue elaborado con la participación de los equipos técnicos de Renovación Popular, Partido Cívico Obras, Ahora Nación y Partido del Buen Gobierno. Este tema será abordado hoy en la Junta de Portavoces de la Cámara de Diputados.
3: Señora Presidenta, el resultado de la votación es la siguiente. A favor, 13 votos. En contra, 5. Y 2 en abstención. Ha sido aprobado por mayoría la fórmula legislativa ley que delega el Poder Ejecutivo la facultad de legislar en materia de seguridad ciudadana y del fenómeno del Niño.
1: La Comisión Bicameral de Presupuesto recibirá a los titulares de los gobiernos regionales de Tacna, Liliana del Carmen Velasco, de Ica, Jorge Carlos Hurtado, de Moquegua, Gilia Ninfa Gutiérrez, y de Arequipa, Roel Sánchez, para que sustenten sus presupuestos institucionales correspondientes al año fiscal 2027. Muchas gracias por acompañarnos en esta edición.
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5: ¡10 y 49!

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3: Yes, y 55.

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2: Yes, y 58.

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1: 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Once y dos.

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0: 11 y 6.

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4: ¡11 y 39!

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4: 12 y 14.

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0: y 21.
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0: Muy buenas tardes, queridos amigos y oyentes de toda la provincia de Islay y de nuestro querido Valle del Tambo. Bienvenidos a una nueva edición de El Vocero de la Verdad, hoy viernes 2 de octubre de 2026. Llegamos al término de una semana intensa de trabajo, de esfuerzo y de avance para todas las familias de nuestra tierra. Saludamos con el afecto de siempre a nuestros vecinos que nos sintonizan desde la ciudad portuaria de Mollendo, a las familias agricultoras y trabajadoras de Cocachacra, Punta de Bombón, Deán Valdivia, la hermosa Campiña de Mejía y cada uno de los sectores productivos que le dan vida a nuestra cuenca del Tambo. Gracias por abrirnos la puerta de sus hogares, negocios, vehículos y campos de cultivo en este mediodía. Iniciamos este bloque informativo con el firme compromiso de llevarles la verdad de los hechos de manera transparente, constructiva e imparcial. Hoy les acompañaremos con lo último del acontecer local en nuestras municipalidades, las acciones de prevención para el sector agrícola y los anuncios más trascendentales de la pauta nacional. Acompáñenos en esta hora de información, pónganse cómodos para el almuerzo y disfruten de la compañía de su programa amigo. Arrancamos de inmediato con nuestros titulares en El Vocero de la Verdad.
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0: Anuncian la próxima inauguración de los nuevos y modernos parques infantiles en Alto de la Punta y Los Olivos para el disfrute de las familias y niños de la comunidad. Grandes noticias para los vecinos, padres de familia y en especial para los más pequeños del distrito de Punta de Bombón. La comunidad se prepara para celebrar muy pronto la inauguración oficial de dos nuevos y modernos parques infantiles ubicados en las zonas de Alto de la Punta y Los Olivos. Estas nuevas obras de infraestructura recreativa han sido especialmente diseñadas y acondicionadas para ofrecer espacios completamente seguros, funcionales y llenos de color, pensados para promover el juego, la actividad física y el sano entretenimiento de la niñez punteña. La habilitación de estos recintos recreativos en Alto La Punta y Los Olivos permitirá que las familias locales cuenten con puntos de encuentro adecuados para compartir tardes de esparcimiento, fortaleciendo la integración comunitaria y garantizando un entorno sano para el crecimiento y desarrollo integral de los niños. Desde la comuna local, han extendido una cordial invitación a todos los vecinos del distrito y de zonas aledañas para sumarse a la próxima ceremonia de inauguración. Se anuncia que la jornada inaugural estará marcada por una tarde festiva, llena de alegría, actividades comunitarias y diversión garantizada para todos los asistentes. Con la entrega de estos nuevos espacios públicos, las autoridades reafirman su compromiso de continuar invirtiendo en infraestructura social y áreas verdes que mejoren la calidad de vida de las familias en nuestra provincia. Municipalidad Distrital de Punta de Bombón reporta notables avances en la obra de mejoramiento de la vía Playa Acceso Bombón y el Dren para impulsar el turismo y la transitabilidad. En el marco de los proyectos de desarrollo vial y potenciamiento del circuito turístico de la costa de Islay, la Municipalidad Distrital de Punta de Bombón dio a conocer el reporte de avance de la obra denominada Mejoramiento del Servicio de Transitabilidad Vial Interurbana en la vía Playa Anexo Bombón el Dren. Esta obra pública, considerada un proyecto clave para el distrito, busca optimizar las condiciones del flujo vehicular y peatonal entre el anexo de Bombón y el sector del Dren, tramo estratégico para el acceso directo a la zona de playas de la localidad. Con la intervención e inversión en esta vía interurbana, las autoridades buscan no solo brindar mayor seguridad vial a los conductores, transportistas y vecinos que transitan a diario por la zona, sino también potenciar de manera decidida el circuito de playas del distrito, preparándolo para la afluencia de visitantes y el comercio local de cara a la temporada veraniega. Asimismo, la mejora de esta red de transitabilidad contribuirá a fortalecer la integración de los anexos agrícolas con el litoral costero, facilitando el transporte de productos y dinamizando la economía local de los emprendedores y prestadores de servicios turísticos de Punta de Bombón. Desde la comuna distrital, informaron que los trabajos de campo continúan ejecutándose conforme al cronograma técnico establecido, reafirmando el compromiso de entregar una infraestructura moderna y duradera que dinamice el desarrollo integral de la comunidad punteña y de todo el Valle del Tambo. Seguimos en El Vocero de la Verdad con más noticias sobre el desarrollo de obras públicas y la supervisión de proyectos en nuestra provincia de Islay. El seguimiento a los trabajos de infraestructura en el litoral continúa para asegurar la calidad técnica y la seguridad de vecinos y visitantes. A continuación, les presentamos todos los detalles de esta inspección de campo realizada en Punta de Bombón. Autoridades de la Municipalidad de Punta de Bombón supervisan avances en el movimiento de tierras y medidas de seguridad en las obras de la vía a la playa, con el objetivo de verificar de primera mano el cumplimiento de los plazos técnicos y la calidad de los trabajos en marcha. las autoridades de la Municipalidad Distrital de Punta de Mombón realizaron una visita de inspección de campo a la obra ejecutada en la vía La Playa. La comitiva técnica estuvo liderada por el gerente municipal, ingeniero Henry Centeno Molina, acompañado por el ingeniero Sergio Ramírez Retamoso, representante de la Gerencia de Obras de la Comuna Distrital. Durante el recorrido de supervisión, los funcionarios constataron el firme avance en las labores de movimiento de tierras, un proceso fundamental e indispensable dentro del proyecto para garantizar una base firme, resistente y sólida en el acondicionamiento del tramo de la vía marítima y sus respectivos accesos. De igual manera, durante la inspección se verificó de forma rigurosa el cumplimiento de los protocolos de seguridad laboral y vial. Las autoridades resaltaron la adecuada implementación de la señalización preventiva con avisos de vía cerrada, así como las intervenciones programadas en la zona del malecón y las coberturas turísticas, medidas que buscan resguardar la integridad física de los peatones, conductores y trabajadores mientras se desarrollan las faenas de construcción. Al término de la jornada de trabajo en el terreno, los representantes de la Municipalidad de Punta de Mombón reafirmaron el compromiso institucional de mantener un seguimiento constante a las obras públicas para garantizar infraestructura moderna, ordenada y segura, que beneficie tanto a los vecinos del distrito como a los visitantes que llegan a disfrutar del litoral del Valle del Tambo. Municipalidad Distrital de Punta de Mombón reporta nuevos avances en la obra de mejoramiento vial entre la calle Jesús María y la calle Ramón Castilla. En el marco de los proyectos de acondicionamiento e infraestructura urbana que se vienen ejecutando en la zona urbana del distrito, la Municipalidad Distrital de Punta de Mombón dio a conocer el reporte de avance de los trabajos de mejoramiento vial que se desarrollan a lo largo de las calles Jesús María y Ramón Castilla. Esta obra de pavimentación y ordenamiento urbano busca transformar de manera integral estas transitadas arterias distritales, mejorando significativamente las condiciones de transitabilidad tanto para los conductores de vehículos como para los peatones y vecinos que residen en dichos sectores. Las intervenciones en el tramo comprendido entre la calle Jesús María y la calle Ramón Castilla permitirán optimizar el flujo vehicular, reducir la polvadera y elevar las condiciones de salubridad y seguridad de las familias del lugar, integrando de mejor manera estas vías al casco urbano de la localidad. Desde la Municipalidad Distrital destacaron que el avance de este proyecto responde al plan de modernización vial trazado para Punta de Mombón, el cual busca ofrecer arterias más ordenadas, seguras y accesibles para todos los pobladores y agricultores que transitan a diario para trasladar sus productos o realizar sus actividades cotidianas. Finalmente, las autoridades locales hicieron un llamado a los vecinos y conductores a tomar las precauciones del caso y respetar la señalización temporal colocada en las inmediaciones de la obra mientras culminan las labores de campo programadas. Atención a todos nuestros oyentes en el distrito de Mejía y en toda la provincia de Islay. Damos paso de inmediato a la información del ámbito local, trasladándonos hasta la hermosa cuna de los humedales y campos agrícolas. Nos vamos con importantes y excelentes noticias para los agricultores del distrito de Mejía, quienes recibirán un insumo fundamental para sus cosechas gracias a una importante gestión municipal realizada ante las autoridades aduaneras. SUNAT adjudica 130 toneladas de urea agrícola a la Municipalidad Distrital de Mejía para apoyar a productores agrarios y fortalecer la productividad del campo. La Municipalidad Distrital de Mejía dio a conocer a la población una trascendental noticia que impactará de manera muy positiva en la economía y el trabajo de los hombres y mujeres del campo en su jurisdicción. A través de la resolución de sección número 3526 SUNAT 3N0080, emitida oficialmente por la Intendencia de Aduana de Mollendo, la Superintendencia Nacional de Aduanas y de Administración Tributaria SUNAT adjudicó a favor de la municipalidad un importante e histórico lote de fertilizante, consistente en un total de 130.000 kilogramos, es decir, 130 toneladas métricas de urea granulada de grado agrícola granel. Esta importante adjudicación fue lograda gracias a las intensas gestiones emprendidas por la Municipalidad Distrital de Mejía, amparadas en lo establecido en el artículo 180 de la Ley General de Aduanas, así como el procedimiento de adjudicación, donación y destino de bienes, versión 2 de la SUNAT, marco legal que permite a las entidades públicas obtener bienes incautados o en decomiso para ponerlos al servicio de la comunidad y contribuir al cumplimiento de sus fines institucionales. Desde la comuna distrital, informaron que la totalidad de este cargamento de insumo agrícola será destinado de manera transparente y exclusiva a atender a los pequeños agricultores y productores agrarios del distrito de Mejía. El objetivo central de esta entrega es mejorar el rendimiento y la productividad de los cultivos locales, brindando un apoyo directo a aquellas familias agricultoras que no cuentan con los recursos económicos suficientes para la adquisición de este fertilizante esencial en el mercado local. Con este importante logro de la gestión pública, la Municipalidad Distrital de Mejía reafirma su compromiso firme de continuar tocando puertas y gestionando recursos ante las distintas instituciones del Estado peruano en beneficio directo de sus pobladores y del desarrollo sostenible de la agricultura en la provincia de Islay. Municipalidad de Mejía promueve la cultura de reciclaje y la segregación de residuos en las aulas de la institución educativa José Abelardo Quiñones. La Municipalidad Distrital de Mejía viene intensificando sus acciones de concienciación y sostenibilidad ambiental dentro de las aulas del distrito, reafirmando que la protección de la naturaleza y el cuidado de nuestro entorno se aprende y se cultiva desde la etapa escolar. Estas acciones se desarrollan a través del Programa Municipal de Educación, Cultura y Ciudadanía Ambiental, conocido como Programa Educa, y en el marco de la Estrategia Distrital Recicla Mejía, iniciativas orientadas a promover buenas prácticas ecológicas, la correcta separación en la fuente y el manejo adecuado de los residuos sólidos entre la comunidad educativa. En esta oportunidad, los promotores ambientales escolares, conjuntamente con los estudiantes de la institución educativa José Abelardo Quiñones, vienen participando de manera activa, entusiasta y comprometida en la clasificación y segregación de sus residuos aprovechables, haciendo un uso correcto y constante de los puntos ecológicos de almacenamiento diferenciado que han sido instalados y acondicionados dentro de sus propios salones de clases. Desde la comuna distrital, destacaron que esta importante iniciativa busca sembrar en los niños y jóvenes una sólida cultura de consumo responsable, fortalecer los hábitos cotidianos del reciclaje y contribuir de manera directa a la reducción de la contaminación ambiental, transformando a los estudiantes en embajadores y líderes del cuidado del medio ambiente, tanto en sus colegios como en sus propios hogares. Con este tipo de programas formativos, la Municipalidad Distrital de Mejía ratifica su firme compromiso con la educación ambiental integral, apostando por la juventud y la niñez como los actores principales para asegurar un distrito más limpio, verde y sostenible en la provincia de Islay. Seguimos en El Vocero de la Verdad con más noticias de la provincia de Islay y del distrito de Mejía. La protección de la infancia, la formación en los valores y el fortalecimiento del clima escolar continúan marcando la agenda comunitaria en las instituciones educativas de nuestra localidad. Municipalidad de Mejía culmina con éxito ciclo de charlas educativas sobre derechos y valores junto a estudiantes del sexto grado de la institución educativa José Abelardo Quiñones. La Municipalidad Distrital de Mejía, a través de la DEMUNA, dio por finalizado de manera satisfactoria el ciclo de talleres e intervenciones informativas programadas para el presente periodo escolar en la institución educativa José Abelardo Quiñones. En esta última jornada participativa, la actividad estuvo dirigida a los alumnos y alumnas del sexto grado de primaria, quienes se involucraron activamente en dinámicas grupales y espacios de diálogo orientados al fortalecimiento de los valores cívicos, la promoción de una conciencia escolar pacífica y respetuosa y el correcto reconocimiento de sus derechos y responsabilidades en el ámbito familiar, educativo y social. La sesión estuvo liderada por la psicóloga Cariana Vizcarra Delgado, responsable de la DEMUNA Mejía, quien destacó la necesidad de sostener estos espacios de orientación psicológica e informativa para acompañar el crecimiento emocional y social de la niñez en su transición hacia la etapa secundaria. Con el desarrollo de este último taller, la comuna de Mejía reafirma su compromiso de continuar trabajando de la mano con la comunidad educativa para garantizar la protección, el bienestar integral y el desarrollo saludable de los niños, niñas y adolescentes del distrito. Seguimos en El Vocero de la Verdad con buenas noticias que nos llenan de orgullo y alegría en el distrito de Mejía. El cuidado, la valoración y la inclusión social de nuestros adultos mayores continúan siendo ejes fundamentales del trabajo comunitario en la provincia de Islay. Municipalidad de Mejía promueve el bienestar integral y el envejecimiento activo de sus adultos mayores a través de dinámicas recreativas y estimulación cognitiva en el SIAM. La Municipalidad Distrital de Mejía, en un esfuerzo sostenido por velar por el bienestar y la dignidad de sus vecinos de la tercera edad, continúa desarrollando una variada agenda de actividades orientadas a garantizar la salud física, emocional y social de la población de la Edad de Oro en la localidad. Estas acciones se ejecutan bajo la coordinación de la Gerencia de Desarrollo Social y el Centro Integral de Atención al Adulto Mayor de Mejía, espacio institucional dedicado a fomentar la participación activa, el esparcimiento y la integración comunitaria de los adultos mayores del distrito. Durante la más reciente jornada de integración, los adultos mayores participantes disfrutaron de un espacio ameno de socialización, participando activamente en diversas dinámicas recreativas, talleres y juegos participativos. La actividad estuvo bajo la dirección y guiado profesional de la psicóloga Cariana Vizcarra Delgado, quien orientó los ejercicios hacia la estimulación cognitiva, el esfuerzo de la memoria, el fortalecimiento de las habilidades sociales y el estímulo del estado anímico de cada uno de los asistentes. Desde la comuna distrital, destacaron que estos talleres y dinámicas buscan crear un entorno seguro, saludable y cálido donde nuestros adultos mayores del distrito puedan interactuar, estrechar lazos de amistad y mantenerse activos tanto física como mentalmente, previniendo el aislamiento y contribuyendo a elevar de forma directa su calidad de vida. De esta manera, la Municipalidad Distrital de Mejía reafirma su compromiso permanente de velar por sus adultos mayores, impulsando programas y espacios públicos de acompañamiento que promuevan un envejecimiento activo, pleno y rodeado de respeto y el afecto de toda la comunidad. Municipalidad de Mejía y promotoras ambientales juveniles ejecutan jornada de limpieza y mantenimiento en playas del litoral. En el marco de las acciones de conservación y protección del ecosistema costero, la Municipalidad Distrital de Mejía, a través de la Gerencia de Servicios a la Ciudad y Gestión Ambiental, llevó a cabo una importante jornada de limpieza pública en la concurrida playa Sombrero Grande, sumándose de manera activa a la campaña nacional denominada Salva Playas. Esta faena ambiental contó con la participación entusiasta y comprometida de las promotoras ambientales juveniles del programa municipal Educa, quienes junto al personal operativo de la comuna recorrieron diversos tramos del litoral distrital recolectando residuos sólidos acumulados en las orillas. Durante la actividad de campo, el equipo de trabajo logró retirar una gran cantidad de desechos contaminantes, entre los que destacaban botellas de plástico, táperes descartables, latas, bolsas, envolturas de golosinas y otros residuos dejados en la zona. Esta intervención directa permite mantener los espacios naturales limpios, previniendo la contaminación marina y protegiendo la fauna silvestre de los humedales y playas del sector. En paralelo a estas labores de saneamiento, el personal de la Subgerencia de Áreas Verdes desarrolló trabajos de poda, acondicionamiento y mantenimiento integral en los principales senderos e ingresos a las playas del distrito. Estas acciones buscan mejorar el ornato urbano, la visibilidad y las condiciones de seguridad para los vecinos y turistas que acuden a disfrutar del litoral de Mejía. Con el desarrollo de esta jornada integradora, la Municipalidad Distrital de Mejía reafirma su compromiso con la sostenibilidad ambiental y hace un llamado constante a la ciudadanía y visitantes a sumarse al cuidado del mar, depositando la basura en su lugar y preservando las playas limpias durante todo el año. Amigos y amigas de todo el Valle del Tambo, vecinos de Mejía, de Punta de Bombón, de Cocachacra, de Deán Valdivia y de Mollendo, tras revisar este paquete informativo cargado de realidades tangibles y de hechos concretos que acontecen en nuestro entorno inmediato, es momento de detener el curso vertiginoso de los titulares para hacer una pausa necesaria, una pausa para la reflexión madura, cívica y comunitaria, a la que siempre les invitamos aquí en la mesa periodística de El Vocero de la Verdad. Si observamos en conjunto estas últimas noticias que acabamos de presentarles, el trabajo de formación en derechos y valores con los niños de sexto grado en la escuela José Abelardo Quiñones, las jornadas de integración, estimulación cognitiva y afecto para nuestros adultos mayores en el CIAN y la loable faena de limpieza de las playas junto a nuestros jóvenes promotores ambientales, nos daremos cuenta de que no estamos ante simples notas de prensa aisladas ni ante el mero cumplimiento de un cronograma burocrático de gestión pública. Lo que estas acciones reflejan cuando se leen con profundidad y visión de futuro es el pulso vivo de una sociedad que está decidiendo cuidar lo más valioso y sagrado que posee, su tejido humano y su patrimonio cultural. detengámonos primero en las aulas de clase. Ver a nuestras autoridades y profesionales, como la psicóloga de la Demona, sentados en un mismo círculo de diálogo con niños de 10, 11 o 12 años, para hablarles no solo de sus derechos fundamentales, sino también de sus deberes, del respeto mutuo, de la empatía y de la convivencia pacífica, es la inversión más inteligente y transformadora que cualquier comunidad puede realizar. Muchas veces nos quejamos, con justa razón, de la violencia que aqueja a la sociedad, de la pérdida de valores, del irrespeto en las calles o de las brechas de comunicación en las familias. Pero la solución a estos males estructurales no empieza en los tribunales ni en los patrulleros. Empieza precisamente allí, en la pizarra de un aula de primaria, en la mirada atenta de un estudiante que descubre que su opinión vale, que su integridad debe ser respetada y que él también tiene la responsabilidad de cuidar y respetar a su compañero de carpeta. Sembrar valores en la niñez es blindar el futuro del Valle del Tambo. Cada niño que aprende hoy a resolver sus diferencias mediante el diálogo y a reconocer sus derechos con dignidad, será mañana un ciudadano honesto, un agricultor solidario, un profesional ético o un líder comunitario capaz de defender a su pueblo con razones, con principios y con sabiduría. Y si en las aulas estamos sembrando la semilla del futuro, en los centros del adulto mayor estamos cosechando y honrando la memoria viva de nuestra tierra. Qué profunda alegría genera escuchar que nuestros adultos mayores, cariñosamente, nuestros abuelitos, nuestras abuelitas en Mejía y en toda la provincia de Islay, cuentan con espacios donde no solo se les atiende, sino que se les celebra, se les ejercita la mente y el cuerpo, y se les devuelve el protagonismo que la prisa del mundo moderno muchas veces tiende a arrebatarles. Nuestros adultos mayores no son el pasado, son el cimiento sobre el cual estamos parados el día de hoy. Cada surco abierto en la tierra del Tambo, cada canal de regadío, cada escuela construida, cada festividad y cada tradición que hoy disfrutamos fue moldeada por las manos trabajadoras de esos hombres y mujeres que hoy lucen canas y caminan a paso lento. Brindarles un envejecimiento activo, pleno, lleno de dinámicas recreativas, de acompañamiento psicológico y sobre todo de afecto comunitario, no es una dádiva ni un acto de caridad. Es un deber moral de estricta justicia y de gratitud intergeneracional. Una sociedad que olvida, descarta o margina a sus adultos mayores es una sociedad sin alma y sin raíces. Por el contrario, un pueblo como el nuestro, que abraza a sus adultos mayores y les da el lugar de honor que merece, demuestra su madurez cultural y su riqueza espiritual. A este panorama de protección a los dos extremos de la vida, la niñez y la ancianidad, se le suma de manera magistral la fuerza transformadora de nuestra juventud. El trabajo realizado en las playas de Sombrero Grande, donde promotoras ambientales juveniles salieron a recorrer la arena para recoger los residuos arrojados por la irresponsabilidad humana, nos entrega una lección magistral de civismo y amor por la tierra. Esos jóvenes no solo estaban limpiando plástico descartable o latas, estaban enviando un mensaje contundente y avergonzante a aquellos adultos que aún no comprenden la importancia de mantener limpio nuestro entorno. Ver a la juventud tomar la delantera en la conservación de nuestras playas y de nuestros ecosistemas costeros demuestra que las nuevas generaciones del Valle del Tambo vienen con una conciencia ambiental mucho más despierta, rigurosa y comprometida. Nuestras playas, nuestros humedales, nuestros campos de cultivo y las aguas benditas de nuestro río Tambo constituyen la casa común que Dios y la naturaleza nos regalaron. Ningún esfuerzo municipal o regional será suficiente para mantener limpio nuestro distrito si no existe en cada hogar, en cada turista y en cada vecino el hábito elemental de no ensuciar, de segregar la basura y de proteger la flora y fauna que nos rodea. Querida audiencia de El Vocero de la Verdad, cuando analizamos en conjunto estas acciones, vemos dibujarse ante nuestros ojos el modelo de comunidad al que debemos aspirar todos los días. Un Valle del Tambo donde la infancia crezca protegida y educada en valores, donde la juventud lidere el cuidado de la naturaleza y el progreso tecnológico, y donde los adultos mayores vivan rodeados de respeto, salud y alegría. El desarrollo verdadero de un pueblo no se mide únicamente por los kilómetros de asfalto que se tiendan o por metros cúbicos de cemento que se vacíen en una plaza. El desarrollo auténtico, duradero y humano se mide por la calidad de personas que formamos, por el nivel de compasión que mostramos

0: es una responsabilidad compartida por todos nosotros. Cuidemos a nuestros niños en el hogar. Conversemos con ellos en la mesa. Escuchemos la sabiduría de nuestros adultos mayores. Acompañémoslos en sus días de soledad. Y enseñemos con el ejemplo a no tirar una sola basura a la calle, ni a nuestros canales, ni a nuestras playas. Si logramos articular de forma conjunta la acción de nuestras autoridades con el compromiso consciente de cada familia, no habrá desafío que no podamos superar. Construyamos juntos día a día, con la verdad por delante y el trabajo solidario como bandera, el Valle del Tambo, próspero, limpio, humano y unido, que todos soñamos y merecemos. Que tengan todos un bendecido almuerzo y una excelente tarde. Seguimos trabajando por la verdad y por el desarrollo de nuestra tierra.
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0: Continuamos con el vocero de la verdad, informando sobre el avance de las obras públicas y el desarrollo de la infraestructura en todos los distritos de la provincia de Islay. Nos dirigimos ahora hasta el distrito de Deán Valdivia, donde las autoridades continúan supervisando las labores en beneficio de los vecinos. Municipalidad Distrital de Deán Valdivia continúa supervisando el avance de los trabajos y actividades programados en el sector La Florida, en el marco de los proyectos de infraestructura e intervención pública que se vienen ejecutando en la jurisdicción de Deán Valdivia. La Municipalidad Distrital continúa realizando un seguimiento constante y minucioso a las labores que se desarrollan en el sector La Florida. Durante el desarrollo de estos trabajos de campo, representantes del gobierno local supervisan en el terreno el porcentaje de avance físico de la obra, verificando el cumplimiento estricto del cronograma técnico y las actividades operativas previamente programadas para ese sector. Desde la comuna de Deán Valdivia, destacaron que la ejecución y monitoreo de estas faenas forman parte del plan de acción municipal orientado a optimizar la infraestructura básica, garantizar la correcta prestación de servicios públicos y mejorar de forma directa las condiciones de vida y habitabilidad de las familias que residen en La Florida. Las autoridades distritales reafirmaron su compromiso de sostener una fiscalización permanente a las obras en curso en los diferentes anexos y sectores del distrito, asegurando que las intervenciones concluyan con los estándares de calidad requeridos para el bienestar de toda la comunidad de Deán Valdivia y del Valle del Tambo. Alcaldesa provincial de Deán Valdivia, Jasu Chahuaillo Soto, supervisa el avance de obras en el Parque Alto Ensenada, la Avenida Independencia y el sector La Florida. La alcaldesa provincial de la Municipalidad Distrital de Deán Valdivia lideró una exhaustiva jornada de trabajo de campo para supervisar de manera directa el estado de avance de diversos proyectos e intervenciones de infraestructura que se vienen ejecutando simultáneamente en distintos puntos de la jurisdicción. Durante el recorrido de inspección, la autoridad edil estuvo acompañada por el equipo de ingenieros responsables y los residentes encargados de la ejecución de cada proyecto técnico, con quienes evaluó el cumplimiento de los planes de trabajo y los plazos establecidos. Entre los puntos visitados, la alcaldesa inspeccionó las labores de mantenimiento y acondicionamiento que se realizan en el parque del sector de Alto Ensenada, donde el personal operativo viene ejecutando diversos trabajos orientados a la recuperación integral de este espacio público para ponerlo al servicio y recreación de los vecinos de la zona. De igual manera, la comitiva municipal se trasladó hasta la transitada avenida Independencia, donde constató en el terreno el ritmo de ejecución de las obras viales y las tareas complementarias que se desarrollan en esta importante arteria del distrito. Finalmente, la autoridad distrital acudió al sector La Florida, donde evaluó junto al equipo de profesionales responsables el avance de los trabajos de infraestructura que se realizan en la zona, verificando de primera mano las faenas diarias y el despliegue de maquinaria y personal. Al cierre de la jornada, desde la Municipalidad Distrital de Deán Valdivia, informaron que se continuará realizando este tipo de visitas de supervisión y monitoreo constante en coordinación con los ingenieros y profesionales de cada obra, asegurando que los proyectos culminen con la calidad técnica requerida para impulsar el desarrollo urbano y elevar el bienestar de todas las familias de Deán Valdivia. Seguimos en el Vocero de la Verdad con más novedades e información de interés social para toda la provincia de Islay. En el distrito de Deán Valdivia, las acciones orientadas a reforzar la seguridad, la prevención y la articulación

entre las instituciones de primera respuesta continúan dando pasos firmes. Municipalidad de Deán Valdivia entrega nuevos uniformes a Serenazgo y articula con el Centro de Salud de La Curva próxima capacitación en atención de emergencia y primeros auxilios. La Municipalidad Distrital de Deán Valdivia llevó a cabo una importante actividad orientada al fortalecimiento operativo e institucional del Servicio de Seguridad Ciudadana, reafirmando el compromiso de la gestión municipal de brindar mayor tranquilidad, orden y protección a todas las familias de la jurisdicción. La jornada estuvo encabezada por la alcaldesa provincial del distrito, licenciada Jasu Chahuaillo Soto, quien realizó la entrega oficial de nuevos uniformes completos al personal que integre el Cuerpo de Seguridad Ciudadana. Esta implementación busca dignificar la labor diaria de los serenos, mejorar sus condiciones de trabajo en el patrullaje de las calles y asegurar una adecuada presentación e identificación ante la comunidad. En paralelo a la entrega de la indumentaria, las autoridades sostuvieron una relevante reunión de trabajo y coordinación interinstitucional para ultimar los detalles de una próxima jornada de capacitación técnica dirigida a todo el personal de Serenazgo. La iniciativa tiene como propósito central potenciar los conocimientos, destrezas y capacidades del equipo de seguridad municipal para reaccionar con rapidez, eficacia y protocolo adecuado ante las diversas emergencias o situaciones de riesgo que puedan registrarse en el distrito. La mesa de trabajo contó con la participación directa de la alcaldesa, el encargado de la Unidad de Seguridad Ciudadana y la delegación profesional del Centro de Salud de La Curva, liderada por su jefe, el profesional de la salud, Wilber Chirino Llerena, junto a personal paramédico de la institución. Desde la comuna distrital, expresaron un público y especial reconocimiento al equipo asistencial del Centro de Salud La Curva, por su constante predisposición, compromiso y articulación técnica para instruir al personal de Serenazgo en primeros auxilios y atención prehospitalaria, destacando además el permanente apoyo que este establecimiento de salud brinda a las distintas entidades públicas de Deán Valdivia. Con la entrega de la indumentaria y el trabajo conjunto con el sector salud, la Municipalidad Distrital de Deán Valdivia continúa consolidando un modelo de seguridad ciudadana más capacitado, preventivo y cercano a las necesidades cotidianas de la población. Seguimos en El Vocero de la Verdad con más noticias de vital importancia para la salud, la nutrición y el bienestar de las familias de toda nuestra provincia de Islay. Madres de la provincia de Islay podrán participar en concurso educativo y gastronómico orientado a combatir la anemia infantil y promover el consumo de alimentos ricos en hierro. Con el objetivo firme de erradicar la anemia infantil y concientizar a la población sobre la importancia de una nutrición balanceada desde los primeros años de vida, se anunció la realización de un concurso especial dirigido a las madres de familia y cuidadoras de la provincia de Islay. Esta iniciativa busca incentivar la creatividad gastronómica y el conocimiento de las madres locales, motivándolas a preparar platos nutritivos, económicos y elaborados a base de insumos ricos en hierro, tales como la sangrecita, el hígado, el bazo, el pescado y las carnes rojas, alimentos claves para prevenir y revertir los cuadros de anemia en niños y gestantes. Durante el certamen, las participantes podrán presentar recetas innovadoras y accesibles para la economía familiar, demostrando cómo combinar los productos agrícolas y marinos de nuestra provincia para asegurar una alimentación adecuada que garantice el crecimiento saludable y el desarrollo cognitivo de los más pequeños. Asimismo, la jornada incluirá espacios de orientación informativa y charlas educativas a cargo de especialistas en nutrición y personal de salud, quienes brindarán pautas prácticas sobre la correcta suplementación con hierro, el lavado de manos y la importancia del control de desarrollo y crecimiento en los establecimientos de salud de la provincia. Las autoridades y organizadores de esta campaña invitan a todas las madres del Valle del Tambo y de los distintos distritos de Islay a sumarse y participar activamente en esta convocatoria, reafirmando que la salud y el futuro de nuestra niñez se construyen día a día desde la cocina y el compromiso del hogar. Trabajadores de la empresa Fisur reúnen más de 8.900 soles en solidaria campaña para apoyar a la compañía de bomberos de Islay. Una destacable muestra de solidaridad y compromiso cívico se ha registrado en la provincia de Islay. Los trabajadores de la empresa Terminal Internacional del Sur, Fisur, lograron recaudar la suma exacta de 8.954 soles
con el objetivo de brindar un valioso respaldo económico a la compañía de bomberos del sector. Esta importante recaudación de fondos fue posible gracias a la iniciativa voluntaria y al espíritu solidario del personal colaborador de la empresa portuaria, quienes organizaron una campaña interna para reunir este dinero y destinarlo directamente a apoyar las necesidades operativas de los hombres y mujeres de rojo que arriesgan sus vidas a diario por la seguridad de la comunidad. La entrega del aporte económico se realizó en una emotiva jornada donde los representantes de los trabajadores de Tisur hicieron efectivo el monto recaudado, destacando que este gesto busca reconocer la abnegada e histórica labor que desempeñan los bomberos voluntarios ante incendios, accidentes de tránsito y situaciones de emergencia en Mollendo y en todo el Valle del Tambo. Los fondos entregados permitirán a la compañía de bomberos cubrir requerimientos prioritarios para el mantenimiento de sus equipos de rescate, la logística operativa y el reacondicionamiento de sus unidades vehiculares, optimizando así la capacidad de respuesta inmediata frente a cualquier eventualidad o contingencia que afecte a los vecinos de la provincia. Por su parte, los integrantes de la compañía de bomberos expresaron su profundo agradecimiento a todos los trabajadores de Tisur por este importante respaldo económico, remarcando que el apoyo de la sociedad civil y del sector privado resulta indispensable para sostener el servicio voluntario y salvar vidas en nuestra provincia. Anuncian gran colecta pública pro bomberos que beneficiará a las tres compañías de la provincia de Islay para reforzar su capacidad de respuesta. En un esfuerzo conjunto por fortalecer la atención de emergencias, accidentes y siniestros en toda la franja costera e interurbana, se confirmó la realización de una gran colecta pública provincial destinada a recaudar fondos para el equipamiento y logística de las tres compañías de bomberos que operan en la provincia de Islay. Esta iniciativa solidaria busca canalizar el apoyo de vecinos, comerciantes, agricultores, transportistas e instituciones públicas y privadas de los diversos distritos para atender las necesidades más urgentes que enfrentan los cuarteles de bomberos de Mollendo, Cocachacra y el sector costero. Los recursos económicos que se logren recaudar durante las jornadas de colecta serán distribuidos de manera equitativa entre las tres compañías beneficiarias. Estos fondos permitirán financiar el mantenimiento preventivo y correctivo de las unidades de autobomba y ambulancias, la adquisición de equipos de protección personal para los voluntarios, la compra de combustible y la reparación de herramientas especializadas de rescate vehicular y urbano. Los voceros de la compañía hicieron un enfático llamado a toda la población del Valle del Tambo y del puerto de Mollendo a sumarse activamente a esta causa, destacando que la labor que realizan los bomberos es netamente voluntaria y no remunerada, por lo que el respaldo económico de la comunidad resulta vital para garantizar que continúen acudiendo con prontitud ante cualquier llamado de auxilio o tragedia. Se informó que en los próximos días se desplegarán brigadas de voluntarios debidamente identificados con latas y credenciales oficiales en los puntos de mayor afluencia de la provincia, invitando a todos los ciudadanos a colaborar con su granito de arena por la seguridad de todas las familias de Islay. Con esta importante información solidaria en favor de los bomberos de la provincia de Islay, llegamos al término de nuestro bloque de noticias locales pendientes a nuestro amado Valle del Tambo y a todos nuestros distritos vecinos. Agradecemos profundamente a cada uno de nuestros oyentes en Cocachacra, Punta de Bombón, Deán Valdivia, Mejía y Mollendo por seguir atentos en sintonía de El Vocero de la Verdad, informándose con objetividad sobre el avance de las obras, la formación de nuestros niños, el cuidado de nuestros adultos mayores y la protección de nuestro entorno natural. Pero no se muevan de nuestra sintonía, querido vecino, porque aún tenemos mucho más para compartir en esta edición del mediodía. Antes de adentrarnos en el panorama informativo de carácter nacional, vamos a hacer una breve y merecida pausa musical para amenizar este momento de la tarde y acompañar el almuerzo en sus hogares, chacras, talleres y centros de trabajo. Disfruten de esta hermosa canción que preparamos para todos ustedes. Buen provecho en la mesa y al retorno volvemos con el resumen completo de las noticias más trascendentales de nuestro Perú.

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1: Estamos de vuelta en el Vocero de la Verdad, luego de disfrutar de esta excelente pausa musical para acompañar el almuerzo de las familias en todo nuestro amado Valle del Tambo y la provincia de Islay. Retomamos la información en este segundo bloque del mediodía. A continuación, abrimos la cobertura del panorama nacional con una importante reunión sostenida en el ámbito de la cooperación internacional y la asistencia social. Presidenta Keiko Fujimori sostiene reunión con representantes de ACNUR para fortalecer la cooperación internacional y la asistencia a personas en situación de vulnerabilidad. En el plano nacional, la presidenta Keiko Fujimori sostuvo una importante reunión de trabajo con altos representantes de la Agencia de las Naciones Unidas para los Refugiados, ACNUR, con el propósito de afianzar las estrategias de cooperación conjunta en materia de protección social y asistencia humanitaria. Durante el encuentro de alto nivel, ambas delegaciones abordaron mecanismos clave para reforzar la atención y el acompañamiento integral a las personas que se encuentran en situación de vulnerabilidad y movilidad humana, garantizando el respeto a sus derechos fundamentales y la articulación con los programas del Estado. Asimismo, la cita permitió lograr avances significativos en la canalización de apoyo técnico y recursos financieros destinados a fortalecer las capacidades de las diversas instituciones públicas del país que están a cargo de atender, orientar y brindar protección internacional a quienes se encuentran en estas situaciones complejas. Con este diálogo estratégico con los representantes del organismo internacional, se busca optimizar las respuestas institucionales, consolidar los marcos de asistencia técnica y asegurar que la cooperación exterior llegue de manera efectiva a los sectores y dependencias del Estado que gestionan la atención humanitaria en nuestro país. Premier Luis Galarreta afirma que el gobierno espera contar con facultades legislativas y declara que el país se enfrenta una guerra contra la delincuencia. En el plano político e institucional, el presidente del Consejo de Ministros, Luis Galarreta, se pronunció de manera enfática respecto a las acciones que adoptará el Poder Ejecutivo para combatir el incremento de la criminalidad en el país, manifestando la firme expectativa del gobierno de obtener facultades legislativas por parte del Congreso de la República. Durante sus declaraciones ante la prensa, el jefe del gabinete ministerial enfatizó que la actual situación de inseguridad que afecta a las diversas regiones requiere una respuesta contundente y extraordinaria por parte del Estado. En ese sentido, el premier no dudó en calificar la coyuntura, manifestando textualmente: "Hoy lo que tenemos es una guerra", marco con el cual justificó la urgencia de implementar estrategias legales y operativas de mayor firmeza. El representante del Ejecutivo sostuvo que la eventual delegación de facultades legislativas por parte del Parlamento permitirá al gobierno aprobar decretos legislativos enfocados en el fortalecimiento del sistema de seguridad ciudadana, la optimización del trabajo de las fuerzas del orden y el endurecimiento del marco normativo contra la delincuencia común y el crimen organizado. Finalmente, el premier Luis Galarreta remarcó que el objetivo de estas herramientas excepcionales es devolver la tranquilidad a las calles, blindar el accionar de la Policía Nacional y garantizar la protección de las familias e instituciones en todo el territorio nacional ante la amenaza de la delincuencia. Premier Luis Galarreta se reúne con el comandante general de la FAP para evaluar capacidades operativas ante el fenómeno del Niño y desastres naturales. En el marco de las acciones de articulación y gestión del riesgo de desastres, el presidente del Consejo de Ministros, Luis Galarreta, sostuvo una reunión oficial de trabajo con el comandante general de la Fuerza Aérea del Perú, general del aire Mario Contreras León Carti. Durante el encuentro institucional, el jefe del gabinete ministerial conoció de primera mano la evaluación situacional, el estado actual de las capacidades operativas y la disponibilidad del equipamiento y medios aéreos con los que cuenta la institución castrense a nivel nacional. Esta cita de alto nivel tuvo como propósito fundamental coordinar la pronta integración y despliegue del material aéreo en las labores preventivas, logísticas y de respuesta inmediata frente a los posibles impactos del fenómeno del Niño, así como ante la ocurrencia de otros desastres naturales que pudieran poner en peligro a las poblaciones más vulnerables del país. Asimismo, durante la sesión de trabajo, el premier Luis Galarreta y el alto mando de la Fuerza Aérea abordaron aspectos vinculados a la proyección estratégica de la FAP orientados al fortalecimiento de sus recursos tácticos para el transporte de ayuda humanitaria, evacuaciones médicas y puentes aéreos institucionales en situaciones de emergencia. Con estas acciones de planificación y coordinación interinstitucional, el gobierno busca garantizar un despliegue oportuno y articulado entre la Presidencia del Consejo de Ministros y las Fuerzas Armadas, priorizando la protección de la vida, la infraestructura y el bienestar de las familias peruanas en todo el territorio nacional.
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1: Seguimos en El Vocero de la Verdad con más noticias de alcance nacional. La modernización del Estado, la simplificación de trámites administrativos y el uso de tecnologías al servicio del ciudadano siguen marcando la agenda de trabajo entre la Presidencia del Consejo de Ministros y los organismos autónomos. La PCM y la RENIEC impulsan la transformación digital del Perú mediante el fortalecimiento de la identidad digital segura para todos los ciudadanos. En el marco de las acciones orientadas a la modernización de los servicios públicos, la Presidencia del Consejo de Ministros viene promoviendo la transformación digital del Estado peruano a través de la consolidación de la identidad digital a nivel nacional. Para concretar este objetivo, el presidente del Consejo de Ministros, Luis Galarreta, sostuvo una reunión de trabajo institucional con la jefa nacional del Registro Nacional de Identificación y Estado Civil, RENIEG, Carmen Velarde. La cita contó con la participación de los equipos técnicos de ambas entidades, quienes evaluaron los avances y las proyecciones de este sistema interconectado. Durante el encuentro, las autoridades abordaron estrategias conjuntas para fortalecer la infraestructura de la identidad digital en el país, buscando transitar hacia una estructura estatal más integrada, ágil, eficiente y centrada en las necesidades de la población. Según destacaron los representantes gubernamentales, la implementación masiva de una identidad digital segura permitirá que millones de peruanos en las distintas regiones que puedan identificarse y realizar diversos trámites y accesos a servicios públicos de forma más sencilla, rápida y protegida desde plataformas electrónicas. Asimismo, se remarcó que este avance tecnológico busca reducir de manera significativa las barreras burocráticas, evitar desplazamientos innecesarios y optimizar la relación cotidiana entre los ciudadanos y las diferentes dependencias del Estado. Con estas medidas de articulación técnica entre la PCM y el RENIEG, se reafirma el compromiso de impulsar la inclusión digital y dotar a la ciudadanía de herramientas modernas y seguras para el ejercicio de sus derechos e interacciones administrativas. El Ministerio de Trabajo establece permisos y descansos remunerados mediante decreto supremo para miembros de mesa y trabajadores durante el domingo electoral. Con motivo del desarrollo de las elecciones de este domingo, el gobierno oficializó el decreto supremo número 014-2026, norma que regula las facilidades, permisos y descansos remunerados otorgados a todos los ciudadanos que deban cumplir la función de miembros de mesa o que presten servicios laborales durante la jornada electoral. De acuerdo con lo establecido en la norma laboral, los ciudadanos designados como miembros de mesa, titulares y suplentes, que cumplan efectivamente con su deber cívico, contarán con una jornada de descanso remunerado, permitiendo que su valiosa participación en las mesas de sufragio sea debidamente respaldada sin afectar sus ingresos o estabilidad laboral. Asimismo, la normativa contempla facilidades para aquellos trabajadores cuyas jornadas o turnos laborales coincidan con el horario de votación, garantizando que dispongan de los permisos necesarios para acudir a sus respectivos centros de sufragio y ejercer libremente su derecho a voto. Para hacer efectivos estos beneficios y prerrogativas laborales, los trabajadores deberán presentar ante sus empleadores el certificado oficial otorgado por la Oficina Nacional de Procesos Electorales, la OMPE, que acredite su participación efectiva como miembro de mesa o el ejercicio de su sufragio. Finalmente, desde las autoridades laborales, se recordó que todos los aspectos referidos a la compensación de días u horas no laboradas deberán ser coordinadas y acordados previamente entre el trabajador y su empleador, asegurando un cumplimiento ordenado y transparente de lo dispuesto en el marco de este proceso electoral. Gobierno impulsa la reestructuración de salud para garantizar mejor atención y medicamentos a sus asegurados. En el marco de las acciones orientadas a la modernización del sistema de salud pública del país, el Poder Ejecutivo viene promoviendo un proceso de reestructuración integral del Seguro Social de Salud, enfocado en priorizar las necesidades de la población asegurada. El ministro Juan Sheput destacó que la gestión gubernamental, liderada por la presidenta Keiko Fujimori, mantiene un compromiso firme de fortalecer las capacidades operativas de salud y de sus programas bandera, entre los que destaca el Programa de Atención Domiciliaria, el PADOMI, colocando al paciente como el eje central de toda la administración y gestión hospitalaria. En ese sentido, el representante del Ejecutivo enfatizó que este proceso de reestructuración busca abordar problemas prioritarios de la institución, enfocándose en mejorar de manera directa la calidad de la atención médica cotidiana, optimizar los tiempos de respuesta y garantizar el abastecimiento oportuno y continuo de medicamentos e insumos médicos esenciales en las farmacias de la red sanitaria. Asimismo, se ratificó que las medidas implementadas contemplan el fortalecimiento de la infraestructura y los servicios ambulatorios y de atención especializada que diariamente reciben millones de peruanos en los diversos centros asistenciales del país, asegurando una atención digna, humana y eficiente para todos los asegurados y sus familias. El ministro de Salud, Luis Dayer, supervisa la implementación del sistema de historias clínicas electrónicas en el Hospital Lima Este Vitarte para optimizar la atención médica. En el marco de las acciones orientadas al fortalecimiento de los servicios de salud y el impulso a la transformación digital en el país, el ministro de Salud, Luis Dayer, realizó una visita de inspección y trabajo a las instalaciones del Hospital Lima Este Vitarte. Durante la jornada, el titular del sector salud constató sobre el terreno los avances alcanzados en la implementación del Sistema de Información de Historias Clínicas Electrónicas, conocido por sus siglas como SICE, una herramienta tecnológica estratégica diseñada para modernizar la gestión asistencial y administrativa de los establecimientos sanitarios. Gracias a este proceso de digitalización e interconexión informática, áreas operativas fundamentales en nosocomio, tales como la consulta externa, los servicios de cirugía y el centro de datos o data center, vienen experimentando una transición sustancial hacia un modelo de gestión hospitalaria más integrado, conectado y eficiente. Según explicaron los especialistas y autoridades del MINSA, durante la inspección, la adopción del sistema SICE permite consolidar el historial médico de los usuarios de manera digital, segura y en tiempo real. Esto elimina el uso del papel, reduce drásticamente las colas y tiempos de espera para la búsqueda de archivos físicos, optimiza la programación de turnos y garantiza que los profesionales de la salud dispongan de diagnósticos y antecedentes clínicos precisos al momento de atender a cada paciente. Con ese despliegue de innovación y tecnología en el Hospital Lima Este Vitarte, el Ministerio de Salud reafirma su compromiso de seguir extendiendo la digitalización a los distintos centros hospitalarios del país, priorizando la modernización del Estado al servicio de una atención digna, oportuna y de calidad para toda la población. El ministro de Energía y Minas, Guillermo Shino, se reúne con parlamentarios de Madre de Dios para abordar la formalización minera, electrificación rural y comercialización de combustibles. En el marco de la atención descentralizada a las necesidades de las distintas regiones del Perú, el ministro de Energía y Minas, Guillermo Shino Huamaní, lideró una reunión de trabajo con el senador Hugo Caguana y el diputado James Holguín, ambos representantes parlamentarios de la región Madre de Dios. Durante el encuentro de trabajo, las autoridades parlamentarias expusieron las principales preocupaciones y demandas de su región en materia socioeconómica e infraestructura energética, abordando de manera prioritaria el avance del proceso de formalización minera, la ampliación de la cobertura de electrificación rural y las condiciones para la comercialización de combustible en la Amazonía. En la mesa de diálogo, el titular del MINEN estuvo acompañado por su equipo directivo, integrado por la viceministra de Minas, Mayra Figueroa, y la viceministra de Hidrocarburos, Iris Cárdenas, quienes escucharon y respondieron minuciosamente a cada una de las inquietudes planteadas por los legisladores. Asimismo, se confirmó que las solicitudes presentadas serán canalizadas de forma inmediata a través de las direcciones de línea correspondientes del Ministerio para su debido tratamiento y atención técnica. Por su parte, el ministro Guillermo Shino exhortó a ambos parlamentarios a presentar de manera activa sus aportes e iniciativas para la formulación de la nueva ley MAPE, orientada a la pequeña minería y minería artesanal. De igual manera, solicitó su apoyo para coordinar e instruir a las autoridades locales de Madre de Dios con el fin de identificar de manera precisa aquellas zonas apartadas y comunidades rurales que aún carecen de servicios de energía eléctrica, de modo que la Dirección General de Electrificación Rural puede evaluar e incluir la ejecución de proyectos energéticos en dichos sectores. Con esta reunión de coordinación interinstitucional, entre el Ministerio de Energía y Minas y los representantes de Madre de Dios, el Ejecutivo reafirma su disposición de impulsar proyectos integrales que promuevan la formalización económica y cierren brechas de infraestructura energética en el oriente peruano. Y de esta manera, estimados oyentes, llegamos al final de la presente edición del Vocero de la Verdad, correspondiente a hoy viernes 2 de octubre del 2026. Queremos expresar nuestro más sincero agradecimiento a todas las familias que nos acompañaron a lo largo de este mediodía en cada rincón de nuestra querida provincia de Islay, desde el histórico puerto de Mollendo, pasando por los valles y campiñas de Cocachacra, Punta de Bombón, de Ambaldiva y Mejía. Hoy hemos compartido una jornada informativa completa, acompañando el progreso de nuestras obras locales, el fortalecimiento de la seguridad y los servicios de salud para nuestros niños y adultos mayores, el valioso esfuerzo de nuestros bomberos voluntarios, así como las principales decisiones políticas, sanitarias y de desarrollo que marcan la pauta en todo el Perú. Recuerden que la información transparente, veraz y con compromiso social es el motor de una comunidad fuerte y unida. Les deseamos un excelente provecho en su almuerzo y un provechoso e inspirador fin de semana en compañía de sus seres queridos. Nos reencontramos en nuestra próxima emisión con más noticias, entrevistas y el análisis que a ustedes les interesa. Sigan en sintonía de nuestra programación habitual. Que tengan todos muy buenas tardes y un feliz fin de semana.
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1: 2 y 11.

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2: Dos y 28.

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2: dos y 31. 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
0: Dos y 38.

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0: Dos y 44.

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1: ¿Cómo están? Les saluda Danitza Palomino. Bienvenidos al micro noticiero del Congreso de la República. Hoy es viernes 2 de octubre del 2026. Estas son las principales noticias del Parlamento Nacional. El presidente del Congreso de la República, Miguel Torres, supervisó los trabajos de descolmatación que se ejecutan en el río Rímac, en el distrito de Lurigancho, Chosica. En la actividad participaron el ministro de Defensa, Rafael Belaunde, y el diputado Jaime Abensur, con quienes verificó el avance de las labores que ejecuta el Ejército del Perú como medida de prevención frente al riesgo de lluvias intensas y eventuales desbordes.
2: La verdad es que nos llevamos una muy buena impresión de los trabajos que está desarrollando nuestro ejército. Nos llena de satisfacción ver que nuestros militares no solamente actúan y protegen en tiempos de guerra, sino que sobre todo protegen a nuestra población en momentos críticos como estamos a punto de pasar con el fenómeno El Niño.
1: La Comisión de Constitución, Reglamento y Relaciones Exteriores de la Cámara de Diputados aprobó una fórmula legislativa que propone delegar facultades al Poder Ejecutivo para legislar exclusivamente en materia de seguridad ciudadana y frente al fenómeno El Niño por un plazo de 90 días calendario. El texto fue elaborado con la participación de los equipos técnicos de Renovación Popular, Partido Cívico Obras, Ahora Nación y Partido del Buen Gobierno. Este tema será abordado hoy en la Junta de Portavoces de la Cámara de Diputados.
3: Señora Presidenta, el resultado de la votación es la siguiente. A favor, 13 votos. En contra, 5. Y 2 en abstención. Ha sido aprobado por mayoría la fórmula legislativa ley que delega el Poder Ejecutivo la facultad de legislar en materia de seguridad ciudadana y del fenómeno del Niño.
1: La Comisión Bicameral de Presupuesto recibirá a los titulares de los gobiernos regionales de Tacna, Liliana del Carmen Velasco, de Ica, Jorge Carlos Hurtado, de Moquegua, Gilia Ninfa Gutiérrez, y de Arequipa, Roel Sánchez, para que sustenten sus presupuestos institucionales correspondientes al año fiscal 2027. Muchas gracias por acompañarnos en esta edición.
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6: Dos y 50.

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1: Dos y 56.

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2: Vamos a seguir gozando con este repertorio que le hemos traído aquí en Alcaramba, porque somos
3: 6 y 13
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1: Ya
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2: ¡3 y 20!

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3: ¡3:30!
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2: Bueno, gozadera total aquí en mi barrio sabroso, señores. Gracias, Pollo
3: Inca. 3:36.
2: Seguimos gozando salsa en el barrio.

0: Vaya.
1: Oye, qué rico tema, ¿no? Claro que sí. Este tema es del año 85, ¿ah? De esa producción solista, pero no solo, del gran José Antonio Torresola Ruiz, conocido como Frankie Ruiz, nacido en Paterson, New Jersey, un 10 de marzo de 1958. Tremendo tipo que lamentablemente se nos fue a los 40 años, un 9 de agosto de 1998. Así que, bueno, es parte de la historia y Zaperoco se destaca por eso, porque repartimos salsa y encima...
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1: ¿Cómo están? Les saluda Danitza Palomino. Bienvenidos al micro noticiero del Congreso de la República. Hoy es viernes 2 de octubre del 2026. Estas son las principales noticias del Parlamento Nacional. El presidente del Congreso de la República, Miguel Torres, supervisó los trabajos de descolmatación que se ejecutan en el río Rímac, en el distrito de Lurigancho, Chosica. En la actividad participaron el ministro de Defensa, Rafael Belaunde, y el diputado Jaime Abensur, con quienes verificó el avance de las labores que ejecuta el Ejército del Perú como medida de prevención frente al riesgo de lluvias intensas y eventuales desbordes.
2: La verdad es que nos llevamos una muy buena impresión de los trabajos que está desarrollando nuestro ejército. Nos llena de satisfacción ver que nuestros militares no solamente actúan y protegen en tiempos de guerra, sino que sobre todo protegen a nuestra población en momentos críticos como estamos a punto de pasar con el fenómeno El Niño.
1: La Comisión de Constitución, Reglamento y Relaciones Exteriores de la Cámara de Diputados aprobó una fórmula legislativa que propone delegar facultades al Poder Ejecutivo.

0: legislativo para legislar exclusivamente en materia de seguridad ciudadana y frente al fenómeno El Niño por un plazo de 90 días calendario. El texto fue elaborado con la participación de los equipos técnicos de Renovación Popular, Partido Cívico Obras, Ahora Nación y Partido del Buen Gobierno. Este tema será abordado hoy en la Junta de Portavoces de la Cámara de Diputados.
1: Señora Presidenta, el resultado de la votación es la siguiente. A favor, 13 votos. En contra, 5. Y 2 en abstención. Ha sido aprobado por mayoría la fórmula legislativa ley que delega el Poder Ejecutivo la facultad de legislar en materia de seguridad ciudadana y del fenómeno del Niño.
0: La Comisión Bicameral de Presupuesto recibirá a los titulares de los gobiernos regionales de Tacna, Liliana del Carmen Velasco, de Ica, Jorge Carlos Hurtado, de Moquegua, Gilia Ninfa Gutiérrez y de Arequipa, Roel Sánchez, para que sustenten sus presupuestos institucionales correspondientes al año fiscal 2027. Muchas gracias por acompañarnos en esta edición.

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1: ¡Cuatro y uno!

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0: 4 y 12.

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1: Y 21.

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1: ¿Cómo están? Les saluda Danitza Palomino. Bienvenidos al micro noticiero del Congreso de la República. Hoy es viernes 2 de octubre del 2026. Estas son las principales noticias del Parlamento Nacional. El presidente del Congreso de la República, Miguel Torres, supervisó los trabajos de descolmatación que se ejecutan en el río Rímac, en el distrito de Lurigancho, Chosica. En la actividad participaron el ministro de Defensa, Rafael Belaunde, y el diputado Jaime Abensur, con quienes verificó el avance de las labores que ejecuta el Ejército del Perú como medida de prevención frente al riesgo de lluvias intensas y eventuales desbordes.
2: La verdad es que nos llevamos una muy buena impresión de los trabajos que está desarrollando nuestro ejército. Nos llena de satisfacción ver que nuestros militares no solamente actúan y protegen en tiempos de guerra, sino que sobre todo protegen a nuestra población en momentos críticos como estamos a punto de pasar con el fenómeno El Niño.
1: La Comisión de Constitución, Reglamento y Relaciones Exteriores de la Cámara de Diputados aprobó una fórmula legislativa que propone delegar facultades al Poder Ejecutivo para legislar exclusivamente en materia de seguridad ciudadana y frente al fenómeno El Niño por un plazo de 90 días calendario. El texto fue elaborado con la participación de los equipos técnicos de Renovación Popular, Partido Cívico Obras, Ahora Nación y Partido del Buen Gobierno. Este tema será abordado hoy en la Junta de Portavoces de la Cámara de Diputados.
3: Señora Presidenta, el resultado de la votación es la siguiente. A favor, 13 votos. En contra, 5. Y 2 en abstención. Ha sido aprobado por mayoría la fórmula legislativa ley que delega el Poder Ejecutivo la facultad de legislar en materia de seguridad ciudadana y del fenómeno del Niño.
1: La Comisión Bicameral de Presupuesto recibirá a los titulares de los gobiernos regionales de Tacna, Liliana del Carmen Velasco, de Ica, Jorge Carlos Hurtado, de Moquegua, Gilia Ninfa Gutiérrez, y de Arequipa, Roel Sánchez, para que sustenten sus presupuestos institucionales correspondientes al año fiscal 2027. Muchas gracias por acompañarnos en esta edición.
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Bravo, bravo. ¡4 y 51!

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2: Y 11.

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3: ¡Puerto Bravo! ¡5 y 17!

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1: Y 39.

0: 33.
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1: ¿Cómo están? Les saluda Danitza Palomino. Bienvenidos al micro noticiero del Congreso de la República. Hoy es viernes 2 de octubre del 2026. Estas son las principales noticias del Parlamento Nacional. El presidente del Congreso de la República, Miguel Torres, supervisó los trabajos de descolmatación que se ejecutan en el río Rímac, en el distrito de Lurigancho, Chosica. En la actividad participaron el ministro de Defensa, Rafael Belaunde, y el diputado Jaime Abensur, con quienes verificó el avance de las labores que ejecuta el Ejército del Perú como medida de prevención frente al riesgo de lluvias intensas y eventuales desbordes.
2: La verdad es que nos llevamos una muy buena impresión de los trabajos que está desarrollando nuestro ejército. Nos llena de satisfacción ver que nuestros militares no solamente actúan y protegen en tiempos de guerra, sino que sobre todo protegen a nuestra población en momentos críticos como estamos a punto de pasar con el fenómeno El Niño.
1: La Comisión de Constitución, Reglamento y Relaciones Exteriores de la Cámara de Diputados aprobó una fórmula legislativa que propone delegar facultades al Poder Ejecutivo para legislar exclusivamente en materia de seguridad ciudadana y frente al fenómeno El Niño por un plazo de 90 días calendario. El texto fue elaborado con la participación de los equipos técnicos de Renovación Popular, Partido Cívico Obras, Ahora Nación y Partido del Buen Gobierno. Este tema será abordado hoy en la Junta de Portavoces de la Cámara de Diputados.
3: Señora Presidenta, el resultado de la votación es la siguiente. A favor, 13 votos. En contra, 5. Y 2 en abstención. Ha sido aprobado por mayoría la fórmula legislativa ley que delega el Poder Ejecutivo la facultad de legislar en materia de seguridad ciudadana y del fenómeno del Niño.
1: La Comisión Bicameral de Presupuesto recibirá a los titulares de los gobiernos regionales de Tacna, Liliana del Carmen Velasco, de Ica, Jorge Carlos Hurtado, de Moquegua, Gilia Ninfa Gutiérrez, y de Arequipa, Roel Sánchez, para que sustenten sus presupuestos institucionales correspondientes al año fiscal 2027. Muchas gracias por acompañarnos en esta edición.
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3: Seis y 26.

0: y 31.
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1: Seis y 55.

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